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Bueno, y seguimos gozando con un bonito paseíto, también antiguo, pero lo hemos versionado un poquito. Y dice así, Lady Laura, y suena así de lindo.

0: Muchas gracias.
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Buenos días, amigos, amigas. Ya estamos aquí hoy, martes 22 de septiembre. El otoño ya comenzó.

eso hace que tengamos más ganas de hacer ejercicio, ¿o no? Mal. Oye, vamos a seguir avanzando, pero sí, vamos desde el principio, porque, claro, hay que comenzar a los ejercicios, venga. Bueno, espero que hayáis disfrutado, porque hoy hemos tenido, bueno, pues 3 días, aunque el sábado sí hubo deporte, hubo fútbol aquí en Radio Tinamar, en la transmisión deportiva desde el mismo campo de fútbol, pero hemos tenido 2 días más. Hoy es martes, que pensaba que hoy era lunes, yo creí que ayer era domingo. Pero bueno, que tenemos unos días todavía, tenemos el disfrute, las fiestas todavía siguen, continúan. Bueno, pues en honor a Santiago Apóstol, es que yo soy muy rara para el tema este de los santos, te lo puedo asegurar. Has puesto San Mateo. ¡Ay, Gloria, que se te va el baifo! Bueno, pues eso, que las festividades, bueno, pues todavía quedan unos días. Nos queda todavía la bajada del vino, la cual, bueno, pues esperemos que toda persona pueda disfrutarlo como es debido. Y bueno, vamos a ver si este año, pues, quienes habla puede también ir. Y retomando aquellos recuerdos de antaño, las primeras veces en las cuales yo pude ir a ver la bajada del vino y disfrutarla, trabajándola, claro. Y en esta ocasión iré a disfrutar y, bueno, pues como he hecho en otras fiestas también, por supuesto, en esta ocasión, por primera vez me he dado cuenta de lo que es disfrutar de las fiestas. Y la verdad que muy bien, muy bien, muy bien, muy bien, muy bien. Así que todavía nos quedan unos días. Ustedes cuídense, relájense, no se lo tomen todo muy a pecho. Porque la vida continúa y hay que tener mucho cuidado en los excesos. Bueno, pues nos vamos con los ejercicios. Por si acaso ayer no hiciste nada, ni ayer tampoco. Hay que moverse un poco, ya os lo he dicho muchas veces. Y venga, os invito a que lo hagáis. Por cierto, hizo calor ayer, pero en toda la isla. Madre mía querida. Bueno, venga, vámonos con unos ejercicios, con el digi digi digi, hey. Y hacia adelante como los de Alicante, y para atrás y para coger carrerilla, porque también la Comunidad Valenciana está que trina en muchos aspectos. Pero bueno, para ya sabes quién es, no pasa nada. Ahí van a saco. Yo te mancho a ti para limpiarme yo. Eso es lo que está viendo hoy en día. En cualquier sector que tú te preguntes y mires, ahí verás siempre lo mismo. Si yo soy esto, tú eres más. Y si tú eres más, yo soy mucho más. Bueno. Venga, vamos a escuchar el temita, y a hacer un poco de ejercicio. Adelante, vamos. Venga, 1, 2, 3, comenzamos. So, hey.

0: ahí viene.
1: Bye bye, pum, shake the bone.
0: Ahí va, ahí va, ahí va. Bueno, el ejercicio, espero que hayas hecho o no. Sí, ¿verdad? Yo creo que sí. Espero que así sea. No me gustaría pensar que no están moviéndose lo suficiente. ¡Uy, qué tema! ¡Oh! Estos son de los que suele poner José Luis Ramos. Este es ABBA, ¿eh? Bueno, pues José Luis Ramos, para ti, pues estás escuchando, que es tu música favorita, ¿no?

Me parece. Parece. Uy, yo, por Dios, que hay un problemilla. A ver, hay una copre. Vamos a ver, ya lo hemos quitado la copre.

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1: Pues sí, amigos, sí, ya volvió nuestro Despertador Canario. Estamos

O sea, en septiembre, pero ya entradita al otoño. Hombre, nuestro José Vélez,

Mañana un adiós. Eso lo suelo ver, ¿eh? Si que te des cuenta, te dan un adiós y no sabes por qué. No lo entiendes. ¿Pero qué ha pasado? Ayer te quería mucho, pero es que hoy no sé si te quiero. Ay, Dios mío. Bueno, vamos a seguir avanzando. Nuestro José Vélez, que va a estar escuchándose de fondo. Bueno, y si no, lo vamos a escuchar la pieza completa. Ahí tal. Y luego ya vamos a hablar de la... no, ah, no, y el santoral.

Bueno, pues vamos a ver a quién tenemos que felicitar en el día de hoy. Tenemos a San Mauricio y compañeros también como soldados y mártires. En el año 287, antes de asaltar a los galos rebeldes, el emperador Maximiano ordena, bueno, pues un sacrificio a los dioses. Mauricio, jefe de la legión tebana, una unidad compuesta por cristianos, se niega y otros con él. Somos soldados tuyos, pero también servimos de Dios o siervos de Dios. Escriben así Maximiano, decreta la muerte. Bueno, también tenemos a Emérita, mártir también en la Vía Ostiense. Emérita o Mérita, según se dice aquí, hay varios, se puede decir de varias maneras. Emérita o Mérita es una joven romana martirizada durante la persecución de Valeriano, sepultada en el cementerio de Comodila en la Vía Ostiense. Su cuerpo fue trasladado a la iglesia de San Marcelo al Corso por el Papa León IV. A menudo se la recuerda junto con otra mártir, Degna o Deodata. También felicitamos a Basilia, mártir en la Vía Salaria Antigua. Bueno, pues de Basilia o Basilia se sabe que fue decapitada durante la persecución de Diocleciano y Maximiano. Una leyenda añade que, bueno, pues en los lugares tocados por la cabeza habrían brotado milagrosamente 7 fuentes. Sepultada en la Vía Salaria Antigua, sus reliquias se conservan en Coubert, en Francia. Bueno, pues este es el santoral que tengo por aquí de las personas que he nombrado, tanto a Basilia como Emérita. También hemos hablado de Mauricio. Bueno, pues este es el santoral que tengo. Así que nada, felicidades. Ya sabes que hoy es tu santo. Y que si cumples año, pues también lo festejamos. O bien tu aniversario. ¿Y por qué no? Ya puestos, pues también celebramos el divorcio. ¿Por qué no? Lo vamos a celebrar todo, todito, todo. Y nos vamos, ¿cómo? Con, pues no sé, con un poco más de música, ¿no? Vámonos con esta fiestita que tengo por aquí. La hemos llamado Fiesta Latina. Y que nos acompañe durante unos minutos para alegrarnos más, si puede ser, la mañana. Para aquellos que se hayan levantado con el pie izquierdo y todavía no han sido capaces de poner el pie derecho en el suelo, para todos ellos. La bola tengo un poco tomada, pero bueno, no pasa nada, ¿eh? No, tranquilos, que esto es normal y lógico cuando uno ha cantado demasiado.

Bueno, pues seguimos, sí, seguimos avanzando y nos vamos ya directamente pues a comentarles las efemérides para conocer qué sucedió pues un día como hoy, eso sí, en años diferentes.

0: Bueno, pues seguimos avanzando con la música que nos va a seguir acompañando y también, por supuesto, como les comentaba, vámonos con estas efemérides y ya de inmediato luego también unos temitas. Bueno, que vamos a seguir avanzando porque hoy vamos a conocer lo que aconteció precisamente este 22 de septiembre, en el cual ayer ya saben que ha comenzado el otoño, ¿vale? Es otoño que ha entrado con unas ganas increíbles, aunque también hay que reconocer que dos días sí os estoy haciendo varios fresquitos, chipi chipi, como decimos, pero ayer calentó, pero bien, ¿eh? Pero calentó. Bueno, vamos a ver si hoy también, supuestamente, a partir de mediodía, puede ser que suban también las temperaturas y el sol salga por ahí luciendo, ¿eh? De momento está un poco grisáceo el cielo. Venga, vamos a ver lo que pasó un día como hoy, 22 de septiembre, pero en el año 1930, pues nace en Huesca el pintor y escritor Antonio Saura Atares. Desde joven se interesa por la literatura y las artes plásticas, aunque su formación es principalmente autodidacta. En la década de 1950 comienza a desarrollar un lenguaje artístico propio, influido por el expresismo abstracto y alejado de la pintura figurativa tradicional. Sus obras se caracterizan por el uso de grandes manchas, trazos negros y figuras deformadas, especialmente rostros y cuerpos humanos. Entre sus series, bueno, pues pintóricas más conocidas, pues están sus reinterpretaciones de personajes como Cristo, Damas y Quijotes. Antonio Saura también desarrolla una importante faceta literaria y publica ensayos, relatos y textos sobre arte. Su obra se expone en museos y galerías de Europa y Estados Unidos. En 1997 recibe el Premio Aragón de las Artes y tras su fallecimiento en 1998 su producción continúa presente en importantes colecciones nacionales e internacionales como autor de referencia dentro del arte español de posguerra.
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0: Bueno, nos vamos a también otro día como hoy, en esta ocasión nos vamos al año 2011. El grupo de rock alternativo estadounidense R.E.M. anuncia, bueno, pues su separación después de 31 años en la escena musical. La banda fundada en Atenas, Georgia, bueno, pues en 1980 por Michael Stipe, Peter Brooch y Michael Williams y Bill Berry, bueno, pues comunica su decisión a través de su página web. Los músicos explican que consideran completamente su recorrido y que la separación se produce de forma amistosa, sin conflictos internos. El grupo comienza actuando en pequeños locales de Atenas y alcanza el éxito internacional durante los años 90. A lo largo de su carrera venden más de 85 mil millones de discos en todo el mundo y reciben 3 premios Grammy. Su último álbum de estudio, Collapse Sting on Now, se publica en marzo del 2011, pocos meses antes del anuncio de su separación. Seguimos con el año 1980, donde Irak, bueno, pues invade Irán y desata el comienzo de la guerra entre los dos países por el control de Chad el Araba, una de las principales vías de salida del crudo en Oriente Medio. Pues, se dan cuenta que estos siguen igual, esto no cambia ni la guerra la tienen siempre encima. Bueno, nos vamos al año 1994, donde la cadena NBC emite el primer capítulo de la exitosa serie Friends, que tras 10 temporadas termina el 6 de mayo del año 2004. En el 2003, el aventurero británico David Emblemann Adams se convierte en la primera persona en cruzar el océano Atlántico en el globo aerostático al aire libre. En 2006 el gobierno español y la iglesia acuerdan un nuevo modelo de financiación a través del IRPF. 2013, elecciones generales en Alemania. La canciller y líder cristiano-demócrata Angela Merkel se impone con el 41,5% de los votos. Es su tercera victoria consecutiva desde el 2005. Vamos con nacimientos. En 1953, Eyal Royal, política socialista francesa. 1960, Isaac Herzog, político israelí. 1958, Andrea Bocelli, cantante italiano. Las personas que fallecieron fueron las siguientes. 1966, André Breton, escritor francés. 1985, Axel Springer, magnate de la prensa alemana. 1991, Tino Casal, cantante y músico español. 2007, Marcel Marceau, mimo francés. 2010, Eddie Fisher, cantante estadounidense. Bueno, y también vamos a desvelar el día que se celebra hoy. Hoy es el Día Mundial del Rinoceronte. Bueno, pues ya hemos comentado nuestras efemérides, qué es lo que ha pasado hoy entre acontecimientos, nacimientos y defunciones. Porque la historia siempre es importante recordarla y como tal se la mostramos. Seguimos con la musiquita. Volvemos enseguida.

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Bueno, pues vamos a seguir avanzando y nos vamos, bueno, pues con una pequeña información en la mañana de hoy a través de esos titulares de prensa y que tenemos ya precisamente donde más se destaca también la crisis de Ceuta, donde Ana Alarcón, portavoz del SUP, bueno, pues sobre la insistencia de Marlaska con la palabra suya, inseguridad subjetiva en Ceuta, creo que le va a pasar bastante factura. Bueno, la factura ya le pasó hace tiempo con otros temas más. Al parecer la portavoz señala que no es normal que Marlaska vuelva a utilizar la palabra. Creo que le va a pasar factura. De hecho, esta mañana en el informativo y en una tertulia que se ve con Susana Risso, la verdad, veíamos una imagen de cuando salía, porque es que es lo que hace. Sale, llega con el furgón, se mete directamente en la central. Sale de la central y se mete en el furgón. O sea, no sale a la calle ni para nada.

Bueno, y los mensajes que están lanzando desde Marruecos, ¿eh? Que menudo los mensajes que están enviando, la verdad. También, bueno, pues han sido al menos unos 10 heridos en un tiroteo cerca de un colegio en la localidad turca de Turgulut. Mira cómo...

Bueno, y un suceso que ha acontecido en Toledo. Al parecer, una niña de 12 años sufre quemaduras graves tras electrocutarse al subirse a una torreta eléctrica. Al parecer, la chica se electrocutó al tocar los cables y quedó colgada de la torreta, con lo que tuvo que ser rescatada por los bomberos.

Bueno, pues hay un vídeo que está viruleando por las redes sociales sobre Álvarez. Bueno, pues así supuestamente ha anunciado Álvarez por las calles de Nueva York que se reunirá con su homólogo marroquí. Al parecer, el ministro de Asuntos Exteriores se ha grabado paseando por una calle de Nueva York para dar la noticia y explicar que habla prácticamente a diario con el ministro de Exteriores marroquí. No se lo cree casi nadie. La verdad que muchos de los ministros y parlamentarios y demás están perdiendo mucha credibilidad según y presuntamente declaraciones de mucha gente. Yo no hablo de todo el mundo, hablo de algunas personas y de unas cuantas y gran personas, sí.

0: Y hablando de la esposa del presidente, sí, de Pedro Sánchez, bueno, hablamos de Begoña, ¿no? Al parecer Peinado envía a Begoña Gómez al juicio, sí, sí.
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0: Peinado cuenta las horas para jubilarse y Begoña Gómez las que le quedan para sentarse en el banquillo. Apertura de juicio oral contra la esposa del presidente del gobierno por malversación y tráfico de influencias. Es algo, bueno, pues histórico. Será además ante un jurado popular. Ahora solo queda que se fije la fecha, mientras Sánchez ya en la ONU, en Nueva York. Bueno, ¿para qué son 37 personas las que son seleccionadas? De esas 37 personas tiene, bueno, pues luego se terminarán, si no me equivoco, según la selección van cribando, y terminarán quedándose 11, me parece que son 11 las que se quedan. De esas 11, pues se les hacen diversas preguntas, porque lo estuve estudiando un poquito el tema, y no tienen que tener ningún tipo de contacto a nivel político, ni tienen que tener tampoco ningún ideal político, ni tienen que entender de nada, de nada, de nada, de nada. Vamos, que no tienen que estar influenciados por nada. Eso supuestamente es así. Porque se les hace un montón de preguntas. Luego, según cómo respondan, así se aceptan o no se aceptan como jurado. También otro tema más que está en el candelero, que dijo que iba a responder de inmediato, pero no sé, todavía no ha respondido. Hablamos que aparece el juez da 3 días a Zapatero para presentar la documentación. Que hablamos, bueno, pues que a otro juez, a Calama, se le ha acabado la paciencia con Zapatero. Y le da, bueno, pues un ultimátum de 3 días para que le entregue la documentación que tenga las joyas. Además, pide a otra joyería un nuevo e

de una plaza. De verdad que es un dolor insoportable, ¿no? Que estén sufriendo precisamente estas personas, estos ceutíes, por esta actitud y este comportamiento que se está teniendo por parte de uno y de otros. No hablamos de uno solo, hablamos de todos en general. Y las declaraciones que han salido precisamente en el ente televisivo sobre un mandatario de Marruecos, dirigiéndose directamente al rey. Sí, directamente al rey. Esto ya es, y las palabras, tela, ¿eh?

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0: Bueno, pues ya estamos de vuelta contigo y nos vamos también, como no, pues espero que les guste, porque he buscado unos temas musicales que, bueno, yo no antes, solo fin de semana y cuando tengo libre, bueno, pues me pongo a buscar música, música que nos llena el alma y que al mismo tiempo hace que recordemos que la vida sigue, que continúa y que para poderte romper por dentro tiene que ser alguien mucho más fuerte que tú. Y si tú sigues siendo fuerte, si tú sigues teniendo la cabeza encima de los hombros, tu corazón limpio, tu mente limpia, nadie podrá destruirte porque eres libre, independiente y segura de ti misma. Y eso es muy importante. No olvidemos que a ver, sí, a ver, las hay, las personas que son destructivas y que lo único que buscan, la manera y la forma de intentar amedrentarte o de intentar destruirte de una u otra forma, bien sea con esa lengua viperina que puede llegar a ver, que a ver las hay, las, y o bien sea poniéndote la zancadilla para que no prosperemos. En esta ocasión, cuando la persona es fuerte, es segura y al mismo tiempo nunca en ningún momento dado ha intentado hacer daño a nadie, porque primero se ha respetado para poder respetar a los demás, es muy difícil que esa persona se la pueda tumbar. Música que realmente creo que merece la pena escucharla, de este cantante, un cantante que la verdad creo que no ha sido muy conocido, Michael Benedetti, y que creo que merece la pena escucharlo. Uno de los temas que él hizo y que consiguió llegar al corazón de muchas personas fue este título: Me hicieron pedazos, pero no me destruyeron.

Esto es como una historia, pero cantada. Esto sí es letra. Esto es contenido en la canción. Esto es música. Bueno, yo espero que les haya gustado y ya hay muchos más temas. Hay otro que es Estoy cansado, pero no me rindo. Hay temas que, la verdad, espero que a ustedes les gusten porque los he seleccionado así. Más bien, la verdad, es un cantante que no lo conocía casi prácticamente, pero que me ha llegado al alma y que muchas de las palabras, esas letras que dicen sus canciones, ¿a cuánto de todos nosotros no nos ha sucedido? Las personas a las cuales tú has creído en ellas, has creído enormemente en ellas y te han traicionado por envidia, por celos, por lo que sea, te han dejado o te han intentado inclusive, fíjese por dónde, te han dejado hablar o te intentan destruir a la sorruga, ¿no? De eso hay mucho en esta vida. Qué pena, ¿verdad? Que los seres humanos seamos de esta forma. Bueno, pues seguimos avanzando unos minutos y regreso enseguida, ¿vale?

Nos vamos ya con una de las informaciones que podemos, bueno, puedes recuperar y encontrar en la medio de prensa digital, donde una obra de emergencia obliga a cortes de tráfico y cambios precisamente en el recorrido de la guagua de Las Palmas. Al parecer, el Ayuntamiento de Malsa, bueno, pues, y en Malsa, mejor dicho, han elaborado un plan de movilidad para llevar a cabo las obras de reparación del colector de entrada a la estación de bombeo de aguas residuales del teatro. Por otro lado, los equipos que miden la visibilidad en el aeropuerto de nuestra isla de Gran Canaria pues no son fiables, al parecer, con calima intensa. La EMED licita por urgencia la sustitución inmediata, una necesidad inapalazable precisamente para restablecer a la mayor brevedad las condiciones de calidad y seguridad exigibles.

Por otro lado, a juicio Mastermind, de que vendía precisamente por 13.000 euros un pasaje a Europa que terminaba en un cayuco, el extraditado desde Mauritania está acusado de introducir en Canarias a ciudadanos bangladesis y pakistaníes. Al parecer, según la sección segunda de la Audiencia Provincial de Las Palmas, juzga precisamente mañana miércoles a partir de las 11:30 a Mohamed Sarhan Iskand, el ciudadano bangladesí de 51 años al que los investigadores conocen por el alias de Mastermind y al que la fiscalía sitúa como el jefe de la organización que trasladaba a ciudadanos de Bangladesh y Pakistán desde Asia hasta Canarias en pateras y cayucos. El ministerio público atribuye un delito contra los derechos de los ciudadanos extranjeros y reclama para el año, reclama, mejor dicho, pues el 8 años de prisión.

Bueno, pues también los tres triunfos de la Unión Deportiva, hablando del fútbol, Las Palmas, mejor dicho, bueno, pues ante equipos que a parecer están en descenso, han triunfado la Unión Deportiva Las Palmas. Bueno, pues victoria para Las Palmas y más descenso para los otros, ¿no?

también se hace eco, precisamente el medio de prensa digital Canarias 7, de lo que está sucediendo también fuera. Bueno, pues Interior activa todas las alertas ante la convocatoria de alcance incierto para un nuevo asalto masivo, precisamente el miércoles. Está previsto, supuestamente. Policía y Guardia Civil movilizan más de 300 antidisturbios, mientras los servicios de información intentan medir el alcance real del llamamiento para el día de las elecciones en Marruecos. Bueno, pues Interior al parecer no sabe cuántas personas pueden responder precisamente mañana miércoles a las convocatorias que circulan desde hace semanas por redes sociales y grupos, mejor dicho, de mensajería para intentar una nueva entrada masiva en Ceuta. Ni siquiera si el llamamiento, bueno, pues llegará a traducirse en una concentración relevante ante la frontera. Pero después del precedente del 30-31 de julio, esta vez el ministerio sí que ha decidido ponerse en alerta antes de comprobarlo. Desde el pasado sábado, bueno, pues están activados más de 300 agentes de orden público antidisturbios desplegados en la ciudad autónoma, 180 policías nacionales y alrededor de 150 guardias civiles, preparados para incorporarse de inmediato si la situación se complica o si Marruecos, como ocurrió en julio, se niega a colaborar.

Bueno, pues esperemos de que en esta ocasión haya, aunque no sé yo, para mí que esto es un juego al despiste, esperemos que se hace eso, un juego al despiste, porque la verdad los de UTIs lo están pasando pero crudito, Por otro lado, también las patronales rechazan permitir la convivencia del uso residencial y turismo en los complejos que pide el PSOE y baraja Coalición Canaria. Por otro lado, un convenio abre la puerta en Puerto Rico a 19 apartamentos de 5 estrellas.

Bueno, pues hay un cartel por la zona de vecindario, una valla misteriosa, que precisamente defiende la españolidad de Canarias, Ceuta y Melilla. Y pone lo siguiente: España se cuida, España se protege, España no se vende. Y pone: Melilla es España desde 1497, sobre todo para los historiadores. Ceuta es España desde 1580 y Canarias es España desde 1496. Recuerden que no solamente Ceuta y Melilla, Marruecos quiere quedarse con ello, sino también hay una parte del archipiélago que al parecer también pedía, según lo presuntamente algunos temas que han salido por ahí, pues también pedía parte de Canarias, Bueno, pues Educación a parecer niega el caos en los nombramientos de docentes y defiende un proceso ordenado. También un accidente bastante pues aparatoso. Al parecer muere el hombre tras el volcar con su vehículo en Tías. El turismo se salió a partir de la vía y quedó volcado sobre un lateral antes de que los equipos de emergencia iniciaran las maniobras de reanimación.

Bueno, y vamos con el tema de sociedad y también, bueno, de esto de que lo que no es mío lo cojo. Sí, hablamos que se ha sido detenido por entrar en un domicilio de Palma y sustraer un reloj valorado en 75.000 euros. La Policía Nacional atribuye al arrestado otros dos robos con fuerza en viviendas, uno de ellos cometido en la misma zona el pasado sábado.

Por otro lado, al menos 8 detenidos en relación a la agresión a un grupo de militares en un bar de Navarra en la final del Mundial. Por parecer, bueno, la operación conjunta entre la Guardia Civil y la Policía Foral está abierta y se está desarrollando en Berriozar y en el barrio pamplonés de la Chatrea.

Bueno, y al parecer Sánchez hace un feo, al parecer, a Trump y no acudirá a su recepción en la ONU. La Moncloa aduce motivos de agenda, pero el presidente no tiene ningún acto programado a la hora del evento con el líder de la Estados Unidos al que ha acudido en anteriores ocasiones.

Bueno, pues al parecer una migrante que habló ante el Papa en Arguineguín, bloqueada en Senegal y con sus dos hijos en Canarias. Al parecer la mujer permanece en Senegal mientras sus hijos se encuentran en Canarias a la espera de poder reunirse precisamente con ellos. Según la noticia, una de las migrantes africanas que habló ante el Papa León XIV, bueno, pues en Arguineguín, pues lleva casi dos meses bloqueada en Senegal a la espera de un aviso para regresar a Canarias, donde vive desde el 2019 y donde tiene dos hijos en edad escolar. La mujer cometió el error de viajar a su país con la renovación del permiso de residencia aprobada, pero sin el documento aún en la mano, solo con un resguardo. Conocida precisamente por su activismo en defensa de la dignidad de los migrantes que llegan a las islas en pateras y cayucos y por su defensa del proceso de regularización emprendido por el gobierno de España, Soda Nisé trabaja como educadora en un centro de Gran Canaria al que ya tendría que haberse reincorporado.

Bueno, pues una noticia también donde la Lead Spine, como bien dice la comunidad española, pues ya tiene su calle en Nueva York. Un cartel entre las avenidas Séptima y Octava reconoce la contribución de los inmigrantes que viajaron desde la península a la Gran Manzana desde principios del siglo XX. Bueno, pues ya dejamos lo que es la información en la mañana de hoy. Seguimos ya avanzando, preparando los diferentes signos del zodiaco. Pero antes, permítanme un temita musical y, por supuesto, como no puede ser de otra manera, también unos consejos después, ¿vale? Pero antes, una canción. Si no me equivoco, la que viene a continuación es Estoy cansado, pero no me rendí.

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4: Bueno, pues estamos de vuelta ya y vámonos con esa música que estaba sonando anteriormente y también, por supuesto, como no, con los diferentes signos del zodiaco.
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1: Bueno, pues un temita que la verdad, sinceramente, no sé ustedes, pero yo estoy disfrutándolo también un montón y espero que ustedes también lo estén haciendo. Música diferente, con una voz desgarradora y que al mismo tiempo tiene un contenido en letra que a uno se le ponen los pelos de punta.
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1: Efectivamente, nunca es tarde para empezar.

Bueno, vámonos comenzando con Aries para ti. Lo que te dice Aries, tu signo. Cada vez que tomes una decisión relacionada con tu trabajo o con tu formación, debes hacerla por ti y solo por ti. Y de ninguna manera debes sentirte egoísta por ello. Pues en la medida que crezcas y avances en la vida, podrás hacer más por tu relación y por tu pareja. Aquello que inviertas en ti será en beneficio también de los dos. Aries.

Vamos con Tauro. Para ti te dice que este es un buen día para aclarar ese pequeño malentendido que ha estado sembrando, bueno, pues discordia entre los dos. Cuando problemas así surgen, el mejor remedio es resolverlo de inmediato, pues de otra manera estos pequeños entredichos pues crecen y se convierten en una amenaza para la raíz del amor. Para ti, en el día de hoy, Tauro.

0: Continuamos con Géminis, te dice para ti que este es un buen día para recuperar un poco de la sensualidad que las prisas de la vida están dejando rezagada. El amor, bueno, pues se renueva cuando dos se besan y todo el jugo o el juego comienza de nuevo. De manera que hay que dejarlo todo pues a un lado y mirarse de frente como los ojos que nos hicieron enamorarnos, Géminis.
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0: Continuamos con Cáncer y te dicen para ti que no espíes a la persona que amas y te ama. La falta de confianza es, en el fondo, una traición que no se merece y que debes evitar a toda costa. Llegará el momento en que te revele lo que ocurre y en que te darás cuenta de que todos tus temores eran infundados. Hasta ese momento, respeta su intimidad, Cáncer.

Seguimos con el signo de Leo y te dice para ti lo siguiente, Leo. Este es un día en que tu paciencia va a ser puesta a prueba. Tu pareja va a retomar el contacto con una de sus parejas anteriores, una sobre la que tienes resquemoderos o resquemores y sospechas. Es mejor que no intervengas, pues se trata de un proceso de cierre de tu pareja y debes respetarlo. Al final será o será también beneficio, pues para tu relación, Leo.

Continuamos con Virgo. Para ti te dice lo siguiente: cuando dejas que una relación llegue a la rutina, todo comienza a desmoronarse. Este es un día para realizar o revitalizar tu relación, pues tanto tu pareja como tú habéis ido amurallando vuestros corazones y la comunicación y el afecto no fluyen con naturalidad. Lo primero es derribar esos muros. Esta mañana hay que fundirse en un abrazo. Así que ya sabes, Virgo, abraza a quien realmente tú quieres y o ella o él te quiere a ti.

0: Seguimos avanzando y nos vamos con Libra. Para ti te dice que los bienes son los bienes y el amor es el amor. No hay una regla sobre lo que cada uno tiene. Si debe volverse mutuo, si cada uno debe conservarlo. Lo que hay que hacer, si no estamos seguros de la duración de la pareja, es sentarnos y platicar qué es lo que haremos. ¿Un solo matrimonio o dos? Es una decisión esencial para ti, Libra.
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0: Vámonos con Escorpio. Te dice para ti, Escorpio, lo siguiente. Cuando mires por encima del hombro, debes sentirte orgulloso de cada o orgullosa de cada uno de tus actos. Y entre ellos debes encontrarse también este romance que intentas con una persona cercana a ti y que hasta ahora ha sido azaroso y poco grato. No importan las dificultades, debes quizás comportarte a la altura de la imagen que tienes de ti misma o de ti mismo para ti, Escorpio. Para ti, Sagitario, este es un día en que el que no cuentan las promesas, sino precisamente lo que podemos dar y hacer. Han sido demasiadas veces las que has dicho que harías cosas que no tenías la intención de hacer, y eso desgasta. Es el día para empezar a demostrarle a tu pareja que está, pues estás dispuesto o dispuesta a poner lo que hace falta en con hechos para ti, Sagitario.
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0: Capricornio, tu signo te dice que tu pareja espera una señal de tu parte, la de, bueno, pues la le da quizás o la de que has pues entendido sus reclamos, la de que has comprendido al fin sus verdaderas necesidades. No puedes dejar de darle lo que pide, pues es lo justo y lo necesario. Es necesario que te comprometas y que demuestres que estás en un proceso de cambio, Capricornio.

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1: Seguimos con Piscis. Te dice para ti que una relación es un espacio en donde siempre hay espacio para lo imposible. Por ello, no hay que rendirse ante la rutina, pues es la mayor enemiga de esos milagros. Cada día que no resignamos a hacer lo que la soledad no demanda y nada más, estamos matando un poquito más el romance y a la vida a la que nos anima. Para ti, Piscis.
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1: Bueno, pues hasta aquí llegó nuestro signo de zodiaco. Finalizando ya con ellos, vamos preparando, como no, la reflexión.
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1: Bueno, antes de nada comentar de que no, la radio en sí, Radio Tinamar Canarias, se traslada hasta otro punto en el exterior, porque desde allá nuestro compañero Jorge Rivero tomará los mandos, así que ya lo saben, ¿vale? Estará en otro punto de, si no me equivoco, paré por el polideportivo, si no me equivoco, en el Club de Mayores. Estará haciendo un programa en directo allí, precisamente.

0: Bueno, pues seguimos avanzando. Vámonos con unos consejitos. Y ya tengo la reflexión y preparada precisamente, pero antes unos consejos. Y estamos aquí de vuelta contigo de inmediato. No lo olvides, aquí en Radio Tinamar, Canarias.
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0: Bueno, pues ya estamos de vuelta, como no, con esa reflexión preparada, la cual dará este punto y seguido a la radio, pero sí la finalización ya de nuestro Despertador Canario. La música, que espero que te esté gustando, la que he elegido para hoy y que nos va a acompañar para, como no, también, pues comentarte la reflexión.

¡Wow! ¡Qué temita, ¿verdad? La verdad que te deja ahí como uf, esperando, no sé, es que me da hasta pena, ¿no? Entrar, ¿no? Y romper este temita tan hermoso que estaba sonando.

0: Bueno, pues ya tengo esta reflexión que nos va a dar este punto y seguido, y como no, la finalización de nuestro despertador canario, para también ir dando paso, como no, a nuestro compañero que se encuentra en el otro sector, como bien les he dicho anteriormente, en el Club de Mayores, para hacer un directo desde la radio allí con todas las personas que, bueno, pues se encuentran y que irán precisamente en la tertulia. Sí, la tertulia también se va a celebrar allí. Bueno, pues vamos a con esta reflexión, en la cual, bueno, pues yo ya lo he comentado en algunas ocasiones, pero no está mal recordar alguna de las reflexiones que quizás pueden ayudarnos un poquito a mejorar nuestro pensamiento o a veces nuestras actitudes. Cosas que aprendemos a medida que pasan los años, y a él puedo asegurar que son muchas las que aprendemos. En algunas ocasiones nos quedamos parados y en otras seguimos avanzando, pero también el cansancio existe y terminas por decir ya, hasta aquí hemos llegado. Nunca dejará. A medida precisamente que pasan los años, descubrimos que si tan solo los seres humanos nos esforzáramos quizás en ser mejores personas o personas de bien, pues quizás con grandeza en el corazón y el alma, este mundo pues que nos trae de cabeza a veces sería mucho mejor, ¿verdad que sí? También, bueno, pues nos hemos aprendido quizás que damos valor a lo que no lo tiene, y las cosas importantes las dejamos de lado. La vida te enseña que no es mejor persona el que todo lo tiene, sino el que es bondadoso de corazón. Todos buscamos ser amados y apreciados, y al no conseguirlo, pues caemos en el error de comprar el cariño de los demás. Y hay una frase que mi padre me decía, que el respeto se gana, y que al fijarnos en una persona lo hiciéramos con la mente abierta y el corazón más frío, qué caliente, y qué razón tenía. Y si según pasan los años, así lo voy quizás confirmando, conviene alejarse de las personas egocéntricas, aquellas que viven halagándose a sí mismas o a sí mismos. Por el contrario, es sabio rodearse de personas que te pongan a ti primero antes que nada. Nada ni nadie debe darse el lujo de tratarnos como de su propiedad, ni de hacer con nosotros lo que ellos quieran. Recordar que aún hay esperanza. Porque sabes, con el tiempo quizás nos damos cuenta de que tal vez el que más tenía era el que menos nos daría. Y quizás también que lo que antes nos parecía importante, pues era superfluo, que la felicidad no está en lo que se obtiene, sino en lo que en el interior ya se tiene. El amor se debe dar así, sin más. De lo contrario, no es amor. Este mundo no es perfecto, las personas no lo somos, y por ello, quizás hay que tener mucho cuidado de a quién entregamos nuestro amor y confianza, tiempo, esfuerzo y sacrificio. Porque la persona que recibe eso de ti debiera ser alguien que no piense solo en sí misma. Debe ser alguien que se alegre de tus logros y de, o quizás, y te preste sus brazos cuando caes. Debe ser alguien que esté siempre a tu lado, no solo para lo bueno, sino también en los peores momentos. Si te entregas en cuerpo y alma a alguien que no sea así, caerás en el al hacerlo quizás, pues tendrás que levantarte tú sola o tú solo. Una relación así no te conviene para nada. No nos conviene a nadie, porque nos lleva quizás a ser quien siempre da, recibiendo algo solo cuando las cosas estén bien.
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0: felices. Por eso, nada de apegos. Nada, o quizás, nunca quizás son buenos. Porque mira, el apegarse a alguien, siempre estarás quizás dependiendo de esa persona para todo. Si algo quieres, ve a por ello. Que nada ni nadie te lo impida, pues tú sabes que es lo que te conviene y qué mereces. Hay que ser buenas personas. Conviene amar, pero sin apegarse tanto como para perder la voluntad propia. Sé fiel a ti mismo, Sé la persona que siempre querías ser. Vive conforme a tus propios criterios, a lo que a ti quizás te hace feliz, no a lo que los demás piensan que te haría feliz. Si quieres amar, ama libre y plenamente. No te avergüences de decir te quiero, a abrazar a quien te dé la gana, de reír hasta que te duela la tripa, vamos a ver, y de decir garabatos si te apetece o te parece que sería lo que se merece quien está contigo. No vivas de forma reprimida, y aunque esto te parezca quizás un poco fuerte, solo, ¿sí? Solo con los años aprendemos que no tenemos que, quizás por qué callar cuando debemos quizás hablar. Busca alcanzar tu propia independencia. Tu seguridad pues no debe depender de otros. Has de encontrarlo quizás, o de encontrar a ti misma o a ti mismo, pues no dependas de otros para quizás saber que nada te faltará. No hay nada más noble o más loable que conseguir las cosas por tus propios medios. Sé independiente. Nadie necesita a nadie. Lo que queremos todos es que nos amemos con nuestros fallos y aciertos, pero sin que nos aprisionen quizás, ni tampoco aprisionar a nadie. Solo así pues, quizás sabrás que el amor está en cada uno y no es obligado. Evita quizás las relaciones tormentosas. Ya tenemos lo suficiente madurez para saber escoger. Muchas veces nos dejamos llevar por cosas superficiales o superfluas que no aportan nada en nuestras vidas. Y demasiadas veces rechazamos e ignoramos a personas que valían la pena. Personas que igual incluso nos llegaron a amar porque las apartamos quizás de nosotras por trivialidades y cosas que quizás con el tiempo pues te das cuenta de que no eran tan importantes como a su tiempo creíamos. El tiempo nos lleva a darnos cuenta de que demasiadas veces el buen juicio se nos nubló al dejarnos llevar por las apariencias. Sin miedo a volver. Aprendamos quizás en los errores cometidos. El pasado ya no se puede cambiar. Para eso ya es tarde. Sin embargo, sí podemos aprender a hacer caso a nuestro corazón y a pesar antes de actuar. Los años nos traen arrugas, pero también sabiduría. Sé que nunca seremos las mismas personas de antes, y que también lloramos y nos arrepentimos de no haber hecho tal o cual cosa. Mas nunca es tarde para recapacitar, pensar y realizar cambios en nuestra vida. Pero antes que dejarnos llevar por el momento, como en nuestra juventud, pensemos bien las cosas. Si hace falta, quizás meditemos muchos días o semanas. Pues ahora sabemos que los pasos importantes pueden llevarnos tanto a la felicidad como a la tristeza. A medida que pasan los años, es verdad, quizás no somos los de antes, pero en nuestro modo habremos alcanzado más belleza, inteligencia y madurez. Ahora seamos personas que se sientan seguras de sí mismas, personas sabias que no se dejan llevar, sino que saben lo que quieren. Igualmente, veamos a las personas tal como son, no solo por lo que tienen o lo que no poseen, pues la vida nos enseña que eso carece de importancia, que hay más felicidad en tener a alguien que solo sea bondadoso, pero que esté siempre a nuestro lado. Lo superfluo, lo banal, queda para aquellas personas que quizás su juventud les permita pensar de otra manera.

Y recuerda, no te dejes llevar por la pasión del momento. Piensa bien antes de tomar decisiones importantes. Pues los pasos importantes pueden llevarnos quizás tanto a la felicidad como a la tristeza.

Y recordemos esa frase que a muchos de todos nosotros nuestro papá nos enseñó y nos inculcó. Sí, que el respeto se gana. Y que al fijarnos en una persona, lo hiciéramos con la mente abierta y el corazón más frío que caliente. Recuérdenlo.

0: Bueno, pues llegaré con vosotros un poquito más. Vamos a poner otros un poquito de publicidad. Por supuesto, como siempre, agradeciendo todo a estas empresas que hacen posible que podamos seguir estando contigo aquí, allí, donde haga falta, allí también. Por supuesto, la radio se trasladó y desde allí nuestro compañero y los compañeros que van a participar estarán también acompañándoles. De momento, vamos con unos consejitos y volvemos enseguida, porque desde aquí también yo os estoy acompañando, ¿eh? No olvidéis. 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
0: Bueno, pues continuamos después de estos consejos y nos vamos ya bien, como no, con la música que tenemos por aquí y que espero que te esté gustando la música que te estoy poniendo la mañana de hoy. No muy bu, pero tampoco está mal, ¿verdad? La letra, al menos la letra merece la pena escucharla.

0: 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Bueno. Yo espero que ustedes estén disfrutando. Es música rock, country. Es alma pura. Es algo que realmente ayuda a que los corazones, bueno, pues tengan otro latir. Sí. Yo sé que habrá personas que quizás esto, este tipo de música no les guste, pero recuerden algo muy importante, que eso nos tendríamos que aprender todos, no unos cuantos. La radio es algo que realmente ofrece a todos y cada una de las personas cosas, temas diferentes. La radio es magia, y la magia tiene que fluir, tiene que florecer, y solamente lo puede hacer siempre y cuando haya de todo un poco. Así que ya saben, al igual que los seres humanos somos muy diferentes, la música también tiene que ser diferente. Y si a uno no les llega, quizás a otro sí. Así que respetemos, ante todo, el gusto de todos los demás, aunque no sea el nuestro. ¿Vale?
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0: Bueno, pues ya son las 11:45 minutos de la mañana. Vámonos con otros consejitos. Y ya después quizás conectaremos ya con nuestros compañeros que ya están prestos y dispuestos para seguir avanzando en la mañana desde el otro punto de vista donde se ha trasladado la radio. La radio viaja a cualquier lugar, a cualquier sector donde tú precisamente también quieras escucharla. Lo podrás hacer gracias a las redes sociales y a esa magia que es precisamente también las diferentes frecuencias. Bueno, pues vamos con unos consejitos, lo dicho, y vuelvo enseguida ya para despedirme. ¿Buscas el detalle perfecto para esa persona especial o para embellecer tu espacio? 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

Bueno, pues como bien decía, desde aquí, desde los estudios principales de Radio Tinamar Canarias, yo ya me despido de todos y cada uno de ustedes y les doy paso ya a los compañeros que me imagino ya estarán prestos y dispuestos, trasladados, como no, hasta el Club de Mayores, donde el radio está en directo precisamente hasta allí. Vamos conectando con ellos, la radio se desplaza hasta otro punto en la Vega de San

0: protagonista en las mañanas de la radio. Cordiales saludos desde el Club de Mayores de Vega de San Mateo, donde nos encontramos en la mañana de hoy, en la tertulia de los martes, que la trasladamos precisamente hasta aquí, hasta este Club de Mayores, que nos encontramos ubicados para llevar esta tertulia, festividad de San Mateo. Estamos al día después de la fiesta en honor al patrón. Y, por supuesto, vamos saludando a compañeros tertulianos que se encuentran por aquí con nosotros. Presidente del Club de Mayores, don Manuel Miranda, muy buenos días.
1: Buenos días, Jorge, a todos los días que nos escuchan.
0: ¿Cómo estamos?
1: Bien, bien.
0: ¿Enfiestado?
1: Sí.
0: Está bien, entonces, don Ángel Santana, buenos días.
2: Buenos días para todos.
0: Nos acercamos al micrófono lo más posible, a ver ahora.
2: Buenos días para todos.
0: ¿Todo bien?
2: Sí, gracias a Dios, sí. Algo cansado, pero todo bien.
0: Don David Miranda, que también se encuentra por ahí, que vamos a saludar en esta mañana. ¿Qué tal, señor Miranda? Muy buenos días.
3: Buenos días a todos los oyentes, a todos los compañeros y a ti, Jorge.
0: Don José Carlos de Blasio, el cónsul emérito. Buenos días.
4: Buenos días, buenos días.
0: Cónsul emérito de Italia, que quede claro. Que quede claro.
4: Italia siempre está ahí.
0: Sí, ¿no?
4: Siempre. Y que no se mueve.
0: No, ni Canarias tampoco se mueve. No. Lo único que no puede mover son los movimientos sísmicos. Que viene desde cuándo.
4: Yo le decía antes al presidente que es un orgullo este local y este club para un municipio de San Mateo, un orgullo.
0: Sí,
4: la verdad que es perfecta y magnífica instalación.
0: Además, tenemos aire acondicionado, es decir, ¿qué más se puede pedir, no?
4: Sí, señor.
0: Don Guzmán, buenos días, señor Guzmán, ¿qué tal?
5: Buenos días, bien, muy bien.
0: ¿También enfiestado?
5: Sí, también, estoy un poco ronco de eso.
0: ¿De tanta fiesta?
5: El fin de semana, sí.
0: Don Joaquín Amador, que también se encuentra por aquí, miembro de la Junta Directiva del Club de Mayores, muy buenos días, señor.
6: Buenos días, Radio Tinamana y todos los oyentes, y Jorge.
0: ¿Todo bien?
6: Es un placer, bien. Ahí está el día después, lo más importante, el día después.
0: Dice que es el día de la resaca, ¿no? El día después, ¿no?
6: El relax, ya. La resaca ha pasado ya.
0: Es lo que toca.
6: Sí.
0: Don Manuel, pues claro, no termina aquí todas las cosas, porque bueno, aparte de la bajada del virus, es que muchos de los mayores se van de vacaciones esta semana, ¿no?
1: Sí, salimos el jueves a las 4 de la mañana, nos vamos con dirección a Tenerife, Tenerife-Oviedo. Tenemos escala en Tenerife porque los vuelos están así nombrados y vamos después a Oviedo. Ya cuando vamos a un hotel de 4 estrellas, tenemos 5 comidas en restaurantes, fuera en ruta.
0: Ajá.
1: Nos acompaña el director de la agencia Domingo, que va con nosotros, alquila un coche allá y va detrás de la guagua por si acaso hay algún problema con alguna persona o algo. Tenemos una parranda también que va tocando la guagua.
0: Vaya, vale.
1: Y después nos llevamos a Geray Socorro para por la noche en el hotel.
0: Vamos, que la animación
1: no va a faltar.
0: No va a faltar, ¿no?
1: Sí, sí. Y después regresamos por Santiago el lunes por la noche. Llegamos aquí a la noche a las 9 y algo.
0: 5 días por la noche.
1: Exactamente, en un hotel de 4 estrellas y todo el día de fiesta.
0: Eso es casi como la culminación de la fiesta de San Mateo.
1: Exactamente.
0: Coincidiendo con el final de la fiesta, ¿no?
1: Sí, sí, exactamente. Solamente nos perdemos la baja del vino, pero bueno, en todos sitios no podemos estar.
0: No, no se puede decir misa repicada.
1: Exactamente.
0: Y don Ángel, Manolo se va de viaje, pero el club que vuelve a reorganizarse y este fin de semana nuevamente vuelve a haber actividad de baile.
2: No solo fin de semana, sino también tenemos un torneo de sanga que se hace todos los años para esta fecha y que es el 22, bueno, empieza de hecho esta noche, 22, 23 y 24.
0: Esta noche mismo.
2: Sí, y luego lo que tú has dicho, el baile del fin de semana, pero bueno, para eso es que nos quedamos aquí, Joaquín, Fátima, Jorge y los que quedamos. Y
1: se quedan buenas manos.
2: Si Dios quiere, todo sale bien.
0: El tocayo Jorge, no soy yo, sino el tocayo Jorge.
1: Exactamente.
2: Sí.
0: David, ¿cómo has visto la fiesta? Que estamos hoy en un especial hablando de la fiesta en su recta final. Ya se pueden hacer valoraciones, ¿no?
3: Usted sabe que yo nunca he sido muy fiestero. Pero,
0: ¿las ves?
3: Sí,
0: ¿las ves?
3: Sí, afortunadamente la he podido ver y seguir a través de Noticias de San Mateo, que tuvo un buen alcance. Otro, como siempre está al pie del cañón, la Virgen de Fátima, etcétera, que otros años

0: Decían, creo que fue el año pasado, ¿no? Cuando se preveía que iban a venir televisiones de fuera, las emisoras de radio tenían que conectar, era todo como quien dice enlatado y al final nunca salió nada. Pero yo al único acto que asistí fue un poco ayer a la feria. A la feria sí estuve. La verdad es que está ya dando pena ver tan pocos animales, aquellos animales que se veían antes, que venían incluso del cabildo, que se veía lo mejor de la isla. Y ya cada vez va quedando menos. Después pasa lo siguiente también, ¿no? Que los que tienen vaca están utilizando las yuntas para salir a las romerías y no es de recibo tener un animal a lo mejor hasta las 12 o las 1 de la noche. Si termina la romería, llega a su casa, la descarga para después volver a salir a las 5 de la mañana, esas no van a venir, ¿entiendes? Y no es solo a la fiesta las que estuvieron ayer, sino en otros municipios también han estado diferentes días.
1: Es que prácticamente el ganado que queda es el que hay y está en disposición de feria.
0: Por eso, perdón, ¿no? Es otra cosa que se echa mucho en falta en las fiestas, es la carrera de caballos y las luchas. Hay que también reconocer que los caballos cada vez están poniendo más impedimentos. Yo creo que ya en asfalto pocas carreras se están celebrando. En pocos municipios ya, porque están los animalistas persiguiendo mucho a la gente que tiene las carreras de caballo. Y en la lucha también hay otro inconveniente, que antiguamente la federación, el año en curso, es decir, la competición empezaba febrero o marzo, pero la ficha era de diciembre de enero a diciembre, y ahora es julio. Muchos de los clubes no están ni formados siquiera, ni preparándose, porque ahora es como en el fútbol, descansan los meses de verano.
1: Quien vino también ayer, el Día del Patrón, fue el vecino sacerdoteño, don Armando Pierre, que saludamos. Muy buenos días, don Armando.
2: Hola, buenos días a todos.
1: ¿Qué tal?
2: Pues muy bien, estuvimos ayer invitados en la fiesta del patrón de San Mateo, y la verdad que es una gozada venir a la fiesta porque la organización es perfecta. El día no ayudaba mucho porque hacía bastante calor, pero me uno a las palabras de David y el tema de los animales cada vez se pone peor, las condiciones que le ponen hoy en día a todos los ganaderos cada vez los aprietan más, los aprietan tanto que ya prácticamente es imposible tener ganado en Canarias, y así terminaremos comprando la carne en Uruguay o en Argentina, porque aquí terminará acabándose, como sigan tratando al agricultor y al ganadero de la manera que lo están tratando.
1: Bueno, Uruguay o Argentina, me parece que cada vez va a haber también más restricciones, porque había ciertos problemas con la exportación de Brasil, el pollo especialmente,
3: una,
1: ¿no?
3: Una restricción muy fuerte de la Comunidad Europea, y entonces a Canarias se le avisó que iban a haber escasez de pollo.
1: Es que eso se ha hablado.
3: Sí, sí.
1: Por lo tanto, pues, si de exterior también hay cosas que nos van a limitar, pues no sé, comeremos una pastita sabor a pollo, un caldo de pollo.
2: Pero la verdad es que aquí se puede aplicar que cualquier tiempo anterior fue mejor que el que tenemos hoy en día, porque antes podíamos disfrutar del ganado prácticamente en la cumbre diario.
4: No puedo tener gallinas tampoco, yo no puedo tener gallinas.
2: Y si las tienen, las sueltas en la calle, porque están todavía en las calles de gallinas.
0: Esa es una de las cosas que debemos tener en cuenta. Ya nosotros tenemos una edad y a lo mejor escapamos de verlo, ¿no? Pero los más jóvenes, lo que ustedes están hablando, que si no se puede importar, si por cualquier circunstancia nos cierran un muelle y no podemos recibir alimentos, después resulta que los terrenos que tenemos en las islas son para placas solares y de esto, ¿cómo se llama? Molinos. Si nos viéramos obligados a tener animales, ¿dónde comen?
3: Las palas del molino.
1: Es así, sinceramente, que cada vez hay más restricciones y hay cosas que uno entiende por cuestiones sanitarias. Yo creo que sí debe haber un control, porque si aquí nos pone un montón de trabas para exportar nuestros productos, porque las condiciones fitosanitarias que se exigen no son competitivas como Marruecos, por ejemplo, que tiene menos controles y abarata mucho más el género, el producto, pues está claro que también...
2: Y la mano de obra más barata también.
1: Que también los de fuera tienen que limitarse si no tienen unos controles.
2: Yo creo que el problema está siendo que Europa dicta unas leyes y las dicta para todo el mundo igual, sin mirar que pues nosotros tenemos una insularidad, una lejanía a la península, somos islas y tendríamos que tener otra situación diferente. Sí, sí cumplir la normativa, como decía David, pero bueno, hay que tener normativas especiales en sitios especiales. Y para mí, Canarias, como puede ser Baleares, son sitios donde debería haber una aplicación de la ley diferente. Es decir, aquí necesitamos, por ejemplo, los fungicidas para matar hierbas, para matar bichos, para matar tal, que no nos permite. Y luego los tenemos ahí en la vuelta de la esquina, en Marruecos, que los usan todos, y luego nos meten los tomates para acá.
3: Iba a comentar antes de la crisis de las ferias de ganado. ¿Ustedes se acuerdan los transportes, que eran los furgones que iban los animales? ¿Cuántas multas han puesto a los transportistas por el mal uso del ganado, mal uso del transporte? Entonces la gente no quiere arriesgarse a pagar multas para llevar el ganado a una feria. ¿No le sale rentable?
1: ¿Eh? Es que ahora tienen que incluso llevar un cartelito informativo, vehículo autorizado de transporte animal, algo de eso, ¿no?
2: Animales vivos,
1: además,
2: lo tiene
1: animales vivos, ¿no? Sí.
0: Hay que reconocer una cosa, que antiguamente también se abusaba un poco de los animales en ese sentido. Iban muy apretuñados, porque claro, las limitaciones de cada agricultor, no es una empresa grande que tenga 100 vacas, 80 vacas y tiene 10 camiones, etc. Es un agricultor que a lo mejor no tiene ni vacas y tenía que pedirle a un vecino que se la trajera o pagar un transporte. Ese transporte ya está limitado. Lo vemos hasta con los perros de casa. Que resulta que es verdad que había gente que llevaba 20 perros en un sitio que caben 5, pero después pagamos justo por pecador. Tú llevabas 5 cómodos y te sancionaban igual que el que llevaba 20 o te perseguían. Y el agricultor, que son personas más o menos que les gusta ir a su bola, tranquilo, relajado, sin necesidad de tantos requisitos. Porque antiguamente lo sabemos todos, ¿no? Cada uno teníamos las alpendres o debajo de la casa o delante de la entrada, la escolera también, y ahora te viene un vecino a medio kilómetro y le molestan las moscas, le molesta el olor de la vaca, etcétera.
2: Bueno, lo que decía antes, te dictan una ley y la aplican en estos sitios igual, y si no la cumples te multa. Hombre, yo entiendo que el transporte de los animales vivos tiene que tener unas condiciones, pero no me pongas las mismas condiciones que le puedes poner a una gran ciudad como en Alemania, en Francia o no sé dónde. Es decir, aquí se transporta el animal igual que se transporta en toda Europa, con unas condiciones de una manera que el ganadero no lo puede cumplir. Y si tiene que alquilarlo, le cuesta dejarle el ganado dentro del camión, porque prácticamente le cuesta lo que vale el ganado.
3: Lo que yo dije, no sale rentable.
0: No
3: comprendo. No sale rentable, y por eso las ferias van languideciendo, van muriendo.
4: El otro día me dijo un señor que tiene un burro en su casa, en su finca, y lo va a tener que quitar porque dice que a cada momento viene el veterinario y lo cobra por esto, por lo otro. Y entonces, como no entiendo una persona que tenga en su casa un espacio para tener 4 o 5 gallinas que no hace daño a nadie, y tenga que buscar permisos, tenga que estar con esos rollos ahora, cuando toda la vida de Dios ha existido eso. Eso es lo que no lo entiendo.
1: Bien, pues continuamos aquí en riguroso directo. Se está acoplando un poco porque me da que está muy alto la...
4: Es que yo lo bajé.
1: La radio, no, yo no la he subido, la radio de allá, creo que está un poquito alta y por eso se oye con un poquito de eco, ¿no? Ahora bajamos un poquito de que... Porque también tenemos el sonido dentro de todo el club de mayores, y al tener el sonido dentro de todo el club de mayores, pues se nos mete en los micrófonos y se queda ese ruido. Ahora está perfecto, ya sacó ese acople, pues porque tenemos la megafonía, pues prácticamente dentro de todas las instalaciones. ¿Y qué tal entonces? Ayer dice que la fiesta viene, ha venido algún acto más, si rompiera a la elección,
2: sí,
1: de la pareja romana.
2: En el pregón también y en la... cuando dieron los hijos adoptivos y predilectos, y el resto de las fiestas ya verbenas y eso no, porque no me ayuda ni la edad ni las piernas, pero sí estuve ayer también en la procesión y en la entrega de trofeos, ¿no? Y me parece, porque he leído el programa, me parece una fiesta estupenda, me parece una fiesta muy bien organizada, me parece una fiesta que no les falta de nada. Estamos hablando de un municipio que tiene 8.000 habitantes, y después pues a veces me da cierta envidia sana cuando pues al lado tenemos a nuestro pueblo con casi 20.000, y la fiesta la verdad que deja mucho que desear. No sé si falta ilusión, si falta ganas, porque dinero no falta. Ya lo pudimos oír el otro día en tu emisora, que dinero no falta, pero sí falta ilusión, ganas y organización, lógicamente, para ponerle ese empeño que las fiestas, que son algo que esperan todos los vecinos durante todo el año para disfrutar de sus fiestas patronales, que luego no cubran las expectativas que tienen los vecinos, ¿no?
1: ¿Qué tal las carrozas del Club de Mayores, que este año, un año más, se animó a participar?
4: Sí, la verdad que muy bien. La gente participaron muy bien. La verdad que llevamos una carroza completita. La verdad que darle de aquí las gracias a todos los colaboradores que han colaborado con nosotros. Y la verdad que fue una carrocita que fue... No nos quedamos de los últimos, la verdad. Ni de los primeros ni de los últimos, pero muy bien surtida. El año pasado estuvimos un poquito flojos, también hay que decirlo. Nos cogió empezando, pero ya este año... nos recuperemos.
1: ¿Hay más noticias que tiene usted que dar?
4: Sí, también ahora usted dice que se acaba la fiesta. Todavía no se acaba la fiesta en el municipio porque tenemos la de la lechuza.
1: No, Vega.
4: Exactamente.
1: Que o sea, de aquí le mandamos. Vecino de los ríos, ¿no?
4: Él está ahora en Tejeda trabajando y por lo visto no nos escucha de allí donde está, en la zona que está.
1: Internet, el móvil.
4: Y tenemos la fiesta de San Francisco de Asís, que le voy a comentar por arriba. Empieza el sábado, día 3 de octubre, con la bajada del cochino a las 20 horas. Luego se acompañará con el recorrido de la banda a partir de las 22 horas. Verbena amenizada por H, Tamarindo y Guajara Show. Eso es el día 3. El día 4, domingo, tenemos campeonato de ajedrez a las 9 de la mañana. Y a partir de las 12, solemne en carrería de la honor a San Francisco de Asís. El viernes 9 de octubre, a partir de las 17 horas, tenemos tarde infantil. Juegos, meriendas, juego hinchable. Y el día 10, sábado de octubre, a las 17 horas, carrera de carretones, a partir de las 22 horas, verbena amenizada por Luz de Luna y Línea Latina. Creo que vamos bien de música. Bueno, cuatro grupos y aparte que vamos bien.
1: Una fiesta que siempre tiene su arraigo, pero sí. Que no decae en cuanto a...
4: No. Los brazos arriba no se bajan tampoco. Sí, nos sí. Caminamos, la verdad que llevamos todos los años, todo lo que llevamos allí... Y la verdad que la fiesta esa es una de las fiestas muy bonitas, además la bajada del Collino. Eso salió una vez hace un año en un sitio Manolo y yo y otro señor. Nos dijo, oye, mira, ¿por qué no hacemos algo aquí como tal, una bajada del Collino? Y nosotros, oye, una bajada del Collino y tal, ¿cómo va a hacer eso y tal? Como está el rollo este de los maltratos animales y tal, pues entonces dice, no, lo metemos atrás en un cajoncito bien atendido. Pues efectivamente.
1: Su agüita, su comida.
4: Sí, sí, ya mira los años que llevamos con la bajada del Collino y la verdad que es un éxito. La verdad que es un éxito. Después ya seguimos con la verbena, que siempre llevamos buenos grupos arriba.
1: Bueno, pues todos saben, a medida que se vayan acercando las fechas, pues lo seguiremos comentando, que un año más, pues las fiestas en el barrio de La Lechuza siguen en marcha y ya es terminar San Mateo, porque precisamente de La Lechuza parte el próximo sábado la bajada del vino y se sigue en La Lechuza. Arreglado seguido.
4: Sí, y perdona, se me olvidaba recordar a los vecinos de La Lechuza que ya estuvimos el otro día arriba mirando cómo está el barrio y ya se dio cuenta de ello, se tomó nota y ya estos días, porque no se podía mandar la máquina porque estaba en alerta de eso para la limpieza, pues ya esta semana o tal, o la otra, ya empezamos con la limpieza del barrio.
1: Sí, la
4: que está un poquito, sí, está aquello un poquito deteriorado y entonces ese barrio también pertenece a San Mateo. No los demás, y ese barrio está un poquillo alejado del mundo. Y bueno, tenemos que ponerlo en el mundo donde pertenece.
1: No hay mal que por bien lo
4: vea. Exactamente.
1: Don Joaquín, usted sí le ha visto un montón de actos de las fiestas, de la experiencia de las fiestas, cómo lo ha vivido y qué tal, y qué conclusiones se pueden sacar, ya que estamos al día después del patrón.
5: Bueno, las fiestas han estado muy organizadas, muy preparadas. Ha sido, bueno, dentro muy tranquilo, no ha habido... problemas de ningún tipo, se ha organizado muy bien.
1: Usted ha sido y además concejal de fiesta, por eso también, le pregunto que ahora desde fuera se ve de otra manera.
5: Se ve de otra manera, pero efectivamente lo vi lo más justo posible. Lo que se pide es que no haya ningún problema, que la gente venga a divertirse como han venido, que todo el mundo lo vea a su manera, a su rollo, con su familia, la gente, y la fiesta es para hacer... fiestas y amistades, es decir, conoceros el día que nos vemos toda la familia, amigos que hace años que pasan años que no los vemos, y de ahí parte, bueno, las fiestas, porque la fiesta es para reunirse y pasarlo bien. Y bueno, organización pues perfecta, porque no ha habido ningún problema que yo desde fuera lo haya visto, sino todo bien organizado, dentro de tiempo y forma. Y bueno, tanto como lo mismo de ayer, que participé en lo de la feria, en la feria de ganado, también muy organizada, que bueno, cada año, como han comentado los compañeros, pues mucho menos animales, pero los que vienen son de calidad. Y claro, cogieron todas las fiestas de todos los municipios y barrios, y claro, las del Pino, pues toda la gente, y un lunes, pues no están preparados, y los animales ya también cansados, unos de la romería, otros de que van a trabajar, y bueno, así ha sido, pero salió perfectamente el tema de ayer.
1: El hombre, sí, bueno.
4: Quería a darle las gracias a mis compañeros por la cena que hicimos la otra noche, a la gente que participó, eran unas 80 personas, la verdad, estupendamente todo bien, según me han comentado, lo han puesto en las redes sociales, y la verdad, agradecerle a mis compañeros siempre que estamos unidos en estas cosas, y a las colaboradoras que vienen con nosotros, Fátima, Blanqui y demás, que son los que, y Delia de la Lechuza, darle las gracias a todos ellos. Y a Jorge, que está aquí, ahora tenemos que llamar porque Jorge tiene que hablar algo. Jorge es el señor que es el alma nuestra, a ver si me entiende. Está en todo, lo mandamos aquí, no lo mandamos, es decir, colabora con esto, no es mandar. Y él se esmera todo. Jorge, vete aquí, Jorge, esto, te abre lo otro. Y la verdad que hace un trabajo para el club, aunque él no salga nada más que yo y los que estamos aquí, pero él está también detrás. Y tiene el mismo derecho que todos nosotros de decirlo, que está trabajando por el club de una manera que no te pone impedimento para nada. Estamos desde las 5:30 hasta las 9:00 en el club, tanto Gelo, él o yo, Joaquín, cada uno tiene su misión. Aquí no hay jefes, no hay nada más que cuatro compañeros que estamos aquí. Y decidimos entre los cuatro o cinco qué se va a hacer. Nunca es que digo yo, que dice el otro, no. Se habla, se mira y se hace. Y eso es como tiene que ser.
2: Decir que todavía no hemos pagado la ficha, que Jorge es de la de Santa Brígida, ¿eh? Pero sí, ustedes sí compraron a Jorge, lo trajeron para arriba y todavía no han pagado la ficha.
4: ¿A Jorge? No, a Jorge. Ah, vale. Sí, también, ¿verdad? La verdad es que hicimos un buen fichaje. Fastidiamos a Santa Brígida, pero hemos hecho un buen fichaje con Jorge.
5: El mayor lo tenemos como un niño.
4: Exactamente. Es que
5: exactamente. Lo mandemos, va.
6: En todo caso, esa ficha la debe la corporación anterior. Nosotros ya lo cogimos y ya fallado.
1: Caballero de pura cepa, el hombre de las redes sociales, del club de mayores, don Ángel Santana, ¿qué tal las redes? Pues todo lo que se organiza del club de mayores, todo sale en redes sociales, Fátima es la que un poco pues plasma las diferentes actividades que van a haber, pero una vez que las actividades se están realizando, don Ángel Santana, ¿cómo están las redes sociales?
6: Bien, la verdad que está lo que dice aquí Lolo. Yo realmente el más que graba y ando más en la calle soy yo, pues claro, Fátima tiene su negocio y tiene que atenderlo y demás. Yo me hago cargo de grabar y de informarme, y realmente quien publica en la página del club es Fátima. Ella es la que lleva eso, porque es mejor que lo lleve uno solo que llevar los dos. Y además, yo, como yo llevo lo mío aparte de lo de Hello Taxi por el otro lado y ya es Santana por el otro lado, pues son cosas particulares mías. Pero bueno, yo grabo para las dos partes y todo muy bien, la verdad que hay bastante aceptación.
4: Antes dijo el cónsul cuando entró aquí, que darle las gracias, que le gustó mucho esto. Esta decoración la hizo Fátima, la chica esta de Sport Rape, es la que nos lleva, aparte de lo de la que hablemos ahora, de los vídeos y demás, pues ella lleva la parte de la decoración que de pues,
3: todos los que han trabajado aquí.
4: Exactamente, porque hemos trabajado todos, aunque yo hable.
3: Es un orgullo para el municipio, para el municipio tener un club con locales como esto.
4: Sí, perfectamente. La verdad que la gente, no por nada, se quedan contentas, es decir, el club siempre ha venido gente aquí porque no es que estemos nosotros, pero le hemos dado otra cara, es decir, antes había otra cara, esta cara ahora. No porque la otra, porque yo también estuve en la otra directiva. No es que ahora quiera decir que los demás no hicieron. Pero le dimos un poco más de alegría al salón. Le hemos dado más alegría al salón. Después tenemos nuestro aire acondicionado, nuestras rampas buenas, que al principio costó con la gente, algunos que son arquitectos, que si la rampa esa es muy grande, que si eso es un mostrote, que si las dos puertas esas no tenían que existir nada más que una. Señores, eso son cosas que lo hace un ingeniero para instalaciones municipales. Eso es lo que lleva y eso es lo que da. Y entonces le comenté, que no me río de esto porque también me puse el primero, al señor que estaba un poco en contra de esto, le dije, mira, esto a lo mejor te puede hacer falta a ti mañana o a mí esa rampa. Pues da la desgracia que no me río de eso y él sabe que tal, y vino y habló conmigo. Y ahora lo está utilizando él, para que vean las cosas. Y no, es decir, que no podemos nunca decir que, oye, mira, cuando vinieron estas de las bicicletas deportivas tan grandes, de capacitados, entraban aquí. En otras rampas no pueden entrar porque son muy pequeñas. Y esas bicicletas, tú sabes que son enormes. Entraron 20 aquí dentro. Así que si alguien hace eso de la forma que se hizo, es porque se tiene que ser así. Porque en tu casa tú dices, nada más puedo con una puerta, si la quiero poner, pero en un sitio de esto público, pues hay que poner las medidas de seguridad que lleva.
1: Y de eso entiendo, don Armando Pierre, en instalaciones públicas y en instalaciones deportivas, de que cada vez hay que adaptar más todos los que son recintos, tanto deportivos como públicos, ¿no?
2: Sí, todos los recintos públicos tienen que adaptarse a la normativa de accesibilidad y, lógicamente, como decía aquí Manolo, no es que se guste más o te guste menos, es una normativa, hay que cumplirla y se acabó. Si es un 5% de pendiente, si es un 9, si es un 8, si lleva una puerta, lleva dos, si tiene que abrir para adentro, tiene que abrir para afuera. Okay. Eso lo ponen los técnicos y simplemente hay que cumplir con la normativa que está y no hay, en eso no hay discusión. No. Lo puedes hacer de un color o de otro, que te guste más o te guste menos.
4: No es que hubiera una discusión, sino ellos pensar y decir, mira, pues no quita un poco espacio de aquí. No, yo no lo hubiera hecho así. Yo, claro, en tu casa tú lo haces como tú tal, pero aquí hay unas normas. Otro dice, mira las puertas como están. Dice, oh, ¿y por qué no le hicieron salir directo en vez de coger aquí? Por algo lo hicieron los técnicos. Así, digo yo. Es que son medidas que exactamente. Y recordante que se me olvide que es a las 4 de la mañana los que salimos. A las 4 de la mañana, no de la tarde. A las 4, yo sé que suena un poco a las 4, pero bueno. Para divertirnos no hay hora. A las 4.
1: ¿Seguimos?
0: No sé si me notan a mí hoy un poco de caidón y tal, ¿no? Porque a mí siempre me gusta darle caña al presidente. Resulta que ya tenemos a la gente hoy que mañana que pasado. Y hoy vuelvo a tener otra vez que achicarme porque resulta que está jugando en casa. Tiene aquí a todo el equipo y no puedo ser yo.
4: Pero que el presidente
0: ahora,
4: también se sabe
0: ya
4: defender
0: está
4: solo.
0: Que la semana que entra no va a estar.
4: No, es decir, dejo un equipo aquí muy bueno.
0: Sí, sí, pero yo me refiero.
4: Y ellos están fuera y se han quedado ellos, y es como si estuviera yo aquí. Yo no soy de aquí.
0: No, yo me refiero que a la hora.
4: Aquí somos todos iguales.
0: A la hora de la tertulia, siempre se pone que si la ataco, que si me ataca, que etcétera, ¿no? Y entonces, habíamos previsto las semanas anteriores de que siempre decimos que es la próxima,
4: sí,
0: y ahora resulta que me trae aquí, me pone al lado toda la gente.
5: Hoy te acribillamos, claro, hoy vamos por ti.
0: Claro,
5: no,
0: y después cuando
5: fuera.
0: Me sale fuera, y ten cuidado con lo que habla, que cuando llegas arriba. Entonces, ¿qué quiere que diga yo hoy?
4: Sí, sí.
0: No, pero Manolo, sí me gustaría una pregunta, como también eres presidente o vicepresidente de la Yusa. Tú en una tertulia abajo dijiste, no hace tanto, que lo mismo que dijiste hoy, ¿no? Que el barrio de la Leyusa, yo como me siento leyuso, que nací
4: usted
0: allí.
4: Más que yo llevo 50 años, pero usted nació aquí.
0: Yo llevo algo más. Bueno, ya
4: no,
0: también fuera, también fuera de la Leyusa, también llevo mucho, pero
4: todos nacieron en la Leyusa, por eso le tengo tanto cariño al pueblo de la Leyusa. Sí. Date cuenta que llevo 50 años también en la Leyusa.
0: ¿Y tú eres también?
4: Bueno, no me importa decirlo, dentro de poco 70 años, el mes que viene.
0: Pues otros que tenemos más, y nací allí, y cuando dijiste esto el otro día, incluso yo te dije, y eso no lo saben los concejales y demás, y tú me dijiste, ayer hablé con la alcaldesa y sí, quedó de que iría y tal, igual. Y entonces yo, mi pregunta, te pregunté, porque eso fue a raíz de la borrasca TRS esa que fue en marzo.
4: Sí.
0: Y desde marzo hasta el otro día que fue la alcaldesa, que por cierto, habían otros responsables en obras y carreteras y demás, no habían ido. ¿Qué pasó? Porque ahora, según dijiste, ya fueron y estuvieron por allí y que las máquinas no fueron por esas circunstancias. Exactamente, pues, y entonces, los 5 meses anteriores... No lo sabían.
4: Puedo opinar. Vamos a ver. Tienen que saberlo, ¿no? Porque si visitan los demás pueblos, yo creo que el barrio de la Lechuza es uno de los barrios más importantes del municipio de San Mateo y más grande. No solamente están los otros demás barrios que se nombran más o se visitan más. El barrio, eso pasó en marzo, y mira dónde estamos. Las calles están intransitables. El jardín aquel grande que está allí lo está regando 2 personas que son de allí. Ya coches que están allí, que ya se han ido quitando. Porque no se puede hacer, un coche no puede estar en la vía pública sin seguro, sin impuestos y sin nada. Entonces, llenamos aquello de caravana, llenamos aquello de coches, allí vecinos. Y llegan los vecinos y no tienen dónde aparcar. Entonces, yo no sé si los que antes, me supongo que tienen ojo para verlo. Entonces, quiere decir que no han visitado tanto el barrio de la Lechuza. Porque date cuenta que llevan 7 meses o 6 meses de que en el barrio no se ha hecho nada. Y es un barrio que por allí pasa mucho caminante, mucho turista. Se habló de poner las señalizaciones porque en el edificio entran los extranjeros que vienen de fuera, que no conocen, se meten por medio de los pisos en dirección prohibida y demás. Entonces ya el otro día fue la alcaldesa y el concejal Pepe y allí se tomó nota de todo y ya empiezan esta semana o la otra que viene a limpiar eso, porque y ya no lo digo porque sea la fiesta, ya lo digo a nivel del barrio. Es decir, que hay vecinos y los vecinos sienten molestos. El presidente también ha ido donde ha tenido que ir a denunciar lo de cómo está el barrio. El barrio está fatal. Desde que entras por la parte de arriba, que sales por abajo, los aparcamientos que están allí en la asomada, aquello es un desastre. Quedaron en marcarlo, quedaron en poner aquello bien. Uno llega, el primero que llega se queda el coche abierto, el otro lo deja del otro lado, y eso no, allí hay vecinos. Y eso hay que respetarlo, eso hay que tener, que también allí ciudadanos, que también pagan sus impuestos en el Ayuntamiento de San Mateo y votan en San Mateo. Es decir, que hay que tener un poquito más de con los barrios, sobre todo la Lechuza. Digo porque me duele. Cada uno le duele, pero el barrio de la Lechuza, la gente lo puede decir que está como está, y eso no puede ser. Nunca se ha visto el barrio así como está ahora. Y eso es denunciable porque es así.
1: Pues ahí está la opinión de don
4: Manuel. Sí, es una opinión mía Miranda particular. Y
1: queda,
4: como...
1: queda expresa.
4: Sí.
1: Me queda un tema del otro día. Cuando estuvieron arriba con la comida, que fue antes de anoche, ¿no? Lo de la comida. También Fátima dice que muchas gracias porque son un equipo. Yo digo la camarera.
4: La camarera. Mira, también ya queda. Dice que
1: la gracias a todos los compañeros.
4: No, y a ella que se esforzó.
1: Porque son, se siente como en un gran equipo.
4: Date cuenta que ella sola, nosotros le preparábamos los platos allí y ella sola cogía 6 platos de bandeja, iba ella por las mesas repartidas.
1: ¿La camarera?
4: Pero ya te digo, no daba vío cuando ya llegábamos. De aquí ella sabe que los de la directiva la queremos un montón, porque es una más. Y el trabajo que hace, date cuenta que esa señora sale de trabajar un domingo, que está en su negocio a las 8 o a las 9 de la mañana, y sale del culo a las 7 de la tarde, y todo el día de pie fuera.
1: Ella se siente, el equipo.
4: No, ella se ve.
6: Que vamos a ver, yo por ejemplo los domingos, tú sabes, voy por ahí por la carpa a grabar un rato o a bailar, lo que sea, y a veces el domingo por la tarde, con aprobación de mis compañeros, cosa que les agradezco también, si un domingo a la tarde no quiero venir porque yo tenga una salida o me quiero ir a otro sitio, pues Fátima fue la primera en decirme, si cuando usted tenga que irse a algún lado, lárgase, que lo suyo lo hago yo. Vete larga de que eso me...
1: Eso trabaja en equipo.
6: Pero es que es admirable después de pegarse su jornada en su negocio.
4: Y estar de pie fuera.
6: Y
4: aguantar,
6: carita. Yo me pegué antes de la noche afuera. Eso mata, estar de pie ahí, eso mata una barbaridad. Porque después no es eso, es aguantar la gente del resto de la carroza, que desmilla el baño, que esto, que lo otro, que arriba, y tienes que hacerle frente a todo, y con gente que conoces, y tienes que decir que no, cosas que a veces dices tú, coño, me jode decirle que no, pero si tú vas a dejar, por ejemplo, estar en los baños a todo el mundo, ¿cómo terminan estos baños?
4: No nos olvidemos también de Delia. Delia, que también para nosotros es un puntal, Delia la Lechuza, con su alegría, su fiesta, al mismo tiempo ayuda y es animadora.
1: Es trabajar
4: y es una chica también, hay que decirlo, y Blanqui también, que viene por aquí siempre por el club, colabora, limpieza y demás.
1: Y hablaban ustedes del fichaje que se trajeron de Santa Brígida.
4: Sí, aquí al amigo Jorge Junior.
1: ¿Cómo estás, Jorge?
7: Buenos días.
1: ¿Todo bien?
7: Todo controlado.
1: ¿Te encuentras más a gusto? Te voy a poner una tesitura. ¿Te encuentras más a gusto Santa Brígida o San Mateo?
7: 50-50, como dicen los ingleses.
1: Pero es que parte de
4: así quedó bien, sí.
1: Parte de tu vida ahora está en San Mateo, ¿no?
7: Sí, señor, que lo diga.
1: Entonces, donde más uno, cada momento en la vida son etapas. Yo creo que, bueno, una opinión particular, son etapas. Has tenido tu etapa de Santa Brígida, tu nostalgia estará en Santa Brígida siempre, pero ahora estás viviendo en la etapa en San Mateo y por lo tanto, pues también te encuentras a gusto, ¿no?
7: Y aparte los compañeros tienen muy bien. De Santa Brígida sé que me están yendo de menos, algunos, no todos.
8: Yo creo que lo llevamos más de menos nosotros a él que a nosotros.
1: ¿Qué más había que decir que me decías antes? No, es que hay que comentar agradecimiento.
7: No, ¿verdad? Agradecimiento sobre todo a la gente con el comportamiento que tuvieron el sábado aquí con nosotros. Pues sábado, el domingo.
4: Un
7: comportamiento muy bien, bienísimo todo el mundo.
4: Y toda la colaboración, que no se marchen, sí. Terminan y no se van, sino limpian, recogen todo, ayudan.
7: Yo no tengo a redes sociales, pero bueno, llaman a los compañeros, que es lo bueno.
1: Usted no necesita redes sociales, porque usted ya es un relaciones
4: públicas. Sí, nato, sí.
1: ¿Cómo va la venta de la rifa?
4: Mira que te ven a vender lotería ahora, no le digas nada, que te ven a vender lotería.
7: Si alguno de ustedes no quiere, tenemos aquí...
1: ¿Unos numeritos?
7: 88 tenemos aquí del Club Mayores.
1: ¿Y saldrá este año?
7: Esperemos que salga.
1: ¿Se apuesta por ello?
7: Sí. Y pues también estamos echando una manita arriba a la lechucilla. Tenemos 16, yo no digo nada.
4: A la lechuza.
1: Está bien. El amigo Jorge,
4: no se vende él porque...
1: Lo de él
4: es la verdad que hace una buena labor. Nos ayuda bastante, ya lo dijimos antes. Y eso es de agradecer. Con la edad que tiene y el ánimo que tiene de
1: ahora seguimos con Jorge, porque también siguen incorporándose más gente hasta nuestra mesa. Jorge, y lógicamente pues también los vamos saludando. Estamos hablando de San Mateo hoy, especial la radio en la calle. Estamos hablando de las fiestas, estamos hablando del Club de Mayores, estamos hablando de sociedad, en definitiva de vegueros y vegueras. Y vamos a saludar también a la concejal Área de Igualdad, Servicios Sociales, creo que ahora también mayores, creo. Así que, Elena, muy buenos días.
9: Buenos días, Jorge. Buenos días a todos los oyentes que nos están escuchando.
1: Gracias por recibirnos en tu casa, porque la responsabilidad de este local y de este club te ha recaído a ti.
9: Pues sí. Como decía Manolo, pues llevo ahora... diferentes áreas que antes no tenía, unas cuantitas más, pero nada, con muchas ganas y mucha ilusión.
1: Se dejan querer los mayores, ¿no? Okay. ¿O son muy exigentes?
9: No, se dejan querer. Lo que me encanta de los mayores de la Vega de San Mateo es lo activos que son. Sí. Siempre están dispuestos a ayudar, siempre están dispuestos a colaborar. Cualquier actividad que se les propone, siempre están dispuestos y eso es importante. Porque no solamente de cara a que ayuden, sino por ellos mismos, porque eso significa vida, es actividad, y eso es importante para el mayor.
1: Eso entiendo que a ustedes les motiva también en el sentido de implicarse, ¿no? Porque ellos le llevan en volandas y dicen, bueno, pues si quieren hacer esta actividad, pues hay que poner los recursos y los medios. Se lo ponen por lo más fácil y por otro, pues les comprometen, porque tienen que llevar a cabo más acciones, ¿no? Pero por la vorágine que ellos llevan, ¿no?
9: Pero al final la verdad es que hay una buena colaboración, tanto desde el Club de Mayores como desde el Ayuntamiento, y todo sale todo rodado, la verdad, muy bien, muy muy contenta, todo lo que es el grupo nuestro, muy contenta porque son personas que siempre están sumando.
1: La radio que se entera de casi todo, no siempre se entera de todo, dice que la concejal... ¿Tiene en mente, después de todas estas fiestas, de la implicación de los mayores, lo que fue la fiesta de la Batalla de Flores, en lo que ha sido la romería, en hacer una meriendita, me dice rum rum? No sé qué tiene de cierto, concejala.
9: Sí. Sí, ahí estamos ya pensando, las fiestas no han terminado, pero nosotros seguimos trabajando y ya tenemos pensado para el Día del Mayor una sorpresa, que no podemos desvelar, claro, claro. Es sorpresa, las sorpresas son sorpresas.
1: Bueno, pues será una merienda, no lo sé, será música, no lo sé.
4: Yo desde aquí también darle las gracias a Nena, la autoridad que fue con nosotros, nos acompañó a la excursión, ya vio cómo funcionaba la gente, cómo bien lo pasemos. Ella lo pasó estupendamente también. También le queremos dar las gracias por la colaboración. Nos pusieron tres guaguas del ayuntamiento. Nos pagaron pagamos nosotros la comida. El ayuntamiento pusieron tres guaguas, nosotros la música. Y así como tenemos que seguir.
1: Y no olvide que sus padres también son socios.
4: Sí, el padre
1: aunque es verdad, sea consejero.
4: Es verdad que no pudieron venir por padre está un poco delicado, me dijo la madre. Entonces, pues nada, otra vez será. Y tenemos que estar como esto es como un matrimonio, Jorge.
1: Además, está medio emparentado con la señora de don Armando Pierre. Está medio emparentado. No solo en la política, don Armando. No,
2: sí, son familias. Vamos, yo también me siento primo. Elena para nosotros es, vamos, no solo una prima, como una hermana y con la que compartimos mucho, además. Tanto le invitamos nosotros a los nuestros actos abajo como venimos a acompañarla aquí arriba, ¿no? Además, admirable el trabajo que está realizando y cada día se supera más. Por lo tanto, espero y le deseo mucha suerte en este mundo.
1: Yo los vi ayer muy a gusto. A ustedes y al Grupo Gobierno de San Mateo, la peor sintonía, ¿no?
2: Siempre. Bueno, la sintonía ha sido desde muchos años atrás, ¿no? Pero vamos, con Daviña, con Elena, con la mayoría de los concejales de aquí de San Mateo, incluso antes cuando estaba Joaquín, nosotros siempre hemos tenido muy buena relación con San Mateo, aunque parece que Santa Fe y San Mateo no se llevaban bien, pero es envidia sana lo que se tiene abajo por todo lo que se hace aquí arriba, más que otra cosa. Simplemente es felicitarle porque con muy poco hacen una fiesta que es súper nombrada, ¿no? Y como dije antes, desde abajo, yo por lo menos que soy concejal, que llevo ya algunos años, algunas decenas de años de concejal, cierto, eso a veces en vida sana, porque un municipio tan grande como Santa María con recursos, porque los tiene recursos económicos. Yo el otro día hasta me asustaba cuando, y eso que llevo tantos años en el ayuntamiento, cuando decían que todavía nosotros dejamos el ayuntamiento hace 4 años cuando cambiamos el gobierno con casi 28 millones de euros de superávit, y hablan de 40 o quise oír que hablaban de 40 entumidores, igual asombroso, o no están haciendo nada o se han dedicado solo a ahorrar. Por lo tanto, el dinero es para emplearlo, para gastarlo y para que los vecinos lo disfruten.
1: A lo mejor en las próximas elecciones hay dinero para fundir, por poner un charrasquillo, ¿no? Elena, no solo Cute Mayores, sino más temas que llevas, pero ¿cómo has visto la fiesta? Ya que hoy estamos al día después, es verdad que queda algún que otro acto todavía significativo, pero yo sí se puede hacer una pequeña valoración en cuanto a los actos, cómo han salido. Luego la respuesta también es importante, si han sido participativos todos los actos. Habrá tiempo de analizar cuáles a lo mejor se pueden mejorar o cuáles a lo mejor no han repercutido como se pretendía y se pueden cambiar por otros. Ya empieza a hacer ahora el análisis y el balance, porque claro, quedarse estancado en siempre lo mismo, llegar a un tiempo también es monótono, ¿no? No sé si coincides conmigo.
9: En primer lugar, gracias, Armando. La verdad es que en general, ahora mismo vengo de una reunión de coordinación y el balance es positivo, porque teniendo en cuenta la cantidad de actos que hay, una variedad de temáticas en cuanto a actos, y hemos visto una afluencia importante de participación. Es verdad que detrás de cada acto siempre hay mucho trabajo que se ve y trabajo que no se ve, y en líneas generales las reuniones estamos convencidos de que la participación ha sido alta y está siendo alta. Y después también que ha salido todo, pues siempre hay algo que mejorar, por supuesto, pero en líneas generales todo bien. Es más, ayer nos sorprendíamos porque después de todo este fin de semana que habíamos tenido de actos importantes dentro del programa de festejos, Ayer por la tarde, pues la Plaza de la Solidaridad estaba llena con el chico Quique Pérez, exacto. Quique Pérez, que vino a hacer su actuación, y estaba la plaza bastante, bastante llena.
1: Bueno, esto estamos en una tertulia, no solo una entrevista de Jorge a Elena, porque si fuera una entrevista a Jorge a Elena, estaría en el estudio, estamos compartiendo tertulia, opiniones, y aprovechar que está la concejala aquí.
4: Sí, sí, ella sabe también que tiene las puertas abiertas como responsable ella también de este local, y sabe que tiene nuestro apoyo de tanto de mis compañeros como el mío, como al revés, que ella lo que le haga falta, o yo dirigiré a ella. Ella va a estar informada de todo lo que pase en el club, que se tenga que enterar, y algo más. De vez en cuando le iremos llorando algo, a ver si llorando podemos solucionar algo. Si toca bien, y si no, pues seguimos insistiendo.
8: Que no llora nomás.
4: Exactamente.
1: Habrá que también haciendo especial hincapié, cara a un futuro, se sabe que los técnicos son los que son, para ese pliego de condiciones para el bar, ¿no? La cafetería.
4: Sí, eso está todo hecho. Lo que pasa es que surgieron unos problemas ahí, como sabemos, el aparcamiento, han existido otros problemas diferentes, y estos lo han bajado. Estaban en el nivel ya 1 y bajó al 4. Por ejemplo, por decir algo, porque hay, según veo, los técnicos que están en otras cosas que tienen más prioridad que la cantina. La verdad es que la cantina quiero que se abra, yo soy sincero. Pero al mismo tiempo el problema de la cantina es el fin de semana, sábado, domingo, porque ya la gente, como pasaba antes, terminaban en un bar y ya venían aquí. Entonces, no, eso va a cambiar. Las normas esas ya las están puestas, pero con el anterior concejal que estaba, se hicieron unos pliegos. Y las condiciones de dentro de horario y demás pertenecen al club, porque la responsabilidad es mía, la responsabilidad que pasa aquí dentro es mía y de mis compañeros, pero sobre todo mía, que es el que he firmado y el que la responsabilidad. Entonces hay que tener cuidado con eso, mirarlo con lupa, porque eso no va a ser un bar de llegar aquí por la noche donde está la señora bailando y venir cuatro señores con el vasito en la mano como pasaba antes. No, eso no.
1: Sí, que no es un bar de
4: cosas, no.
1: Que sea un servicio.
4: Exactamente, que durante la semana va a funcionar bien, porque nada más que estamos los que estamos, 30 o 40 personas, pero el fin de semana es el problema, el viernes y el domingo. Entonces ya se va a poner unas mesas, ya tiene que ser todo el mundo sentado, en la barra no va a haber nadie, solamente ir pedir y sentarse, o el camarero que se lo lleve ahí, porque si no es el rum, y no estamos en la bella época ni en el castillo
1: de Oime. Hablas más claro, pero no más alto.
4: Exactamente.
1: David.
0: Bueno, primero, dar las gracias a Elena por acompañarnos hoy en la tertulia. Y si me permite también hacerle una sugerencia. Yo soy socio de este club desde que empezó esta nueva directiva. Antes no lo era. Solo he asistido a un acto que fue arriba en la Lechuza por el Día de Canarias, un acto que celebramos. Y me sentí bastante mal. Y por eso una sugerencia a la nueva concejala de mayores, porque en su momento el concejal que había le llamó, como quien dice, le llamó o le advirtió o le preguntó de la forma que quisiéramos invertirlo, a Manolo qué hacía yo allí. Y yo soy socio, soy mayor, y me parece de muy mal gusto. Yo verdad que no he asistido más, no soy persona tampoco de estar mucho en eventos y tal, pero me sentó mal y que se le llamara. Yo, según lo vi, incluso se lo advertí. Si no doy, mañana más tardar te van a llamar. Porque noté que mi presencia no era agradable, pero más que le llamara la atención, estando yo en mi derecho.
4: No, bueno, vamos a ver, tampoco me llamó la atención. No fue tampoco directamente que él me diera un comentario sobre usted nada más. Es decir, no fue así tampoco tan tal para no estar discutiendo hoy ese tema. Es decir, lo que hay, hay. Y no mezclemos exactamente, porque si no, no es así como realmente lo dijiste, no que te quiera dejar tal, pero esos temas sí prefiero no hablar. Porque,
0: ah, eso es otra
4: decir,
0: cosa.
4: Vale, corrígeme, no, sí, porque él ya no está. Y lo que no está, lo que pasó, pasó. Y ya esta tampoco se puede defender en este momento.
1: De la manera que lo que quería entender es que no hayan discriminaciones.
4: No, discriminaciones que no hay.
1: Simplemente para dejar.
0: Le dije que si me permitía una sugerencia, sí, para sí, que sí, me sí, sentí molesto.
1: Matizado, creo que siempre está la concejal, que no existen discriminaciones ni explicaciones.
4: No.
9: Eso, por supuesto, eso, vamos, nunca en cualquier asociación nadie puede ser discriminado, independientemente, de verdad que cada asociación tiene sus estatutos y tiene sus normas, pero son cosas internas de la asociación, pero cualquier persona puede entrar siempre que cumpla con el reglamento de la asociación.
4: Totalmente. Es que yo siempre lo he dicho y se lo digo a la gente, esto es un club, tiene sus socios, pero se cuenta que este club lo mantiene el ayuntamiento con nuestros impuestos y demás. Entonces, ¿qué pasa? Aquí se paga agua, luz, lo hace la limpieza, lo lleva al ayuntamiento. Entonces, un señor que viva, en vez de estar debajo de un olivo, ahí solo mirando quién pasa, pues oiga, venga, se está al club, se sienta aquí a ver la tele, que tiene dos, a jugar a la baraja, no estén por el pueblo sentados en las plazas, que esto es todo nuestro, no es de los socios. Sí, hay, existen unos socios porque colaboran, tenemos tal, pero los señores que estén en el pueblo, señoras que vengan bien, como tienen que venir, pueden acudir a cualquier lado, o alguna señora o alguna hija que tiene que ir a un médico y tiene que dejar al padre porque tiene que ir a Las Palmas, no pasa nada, se sienta el señor aquí, esto es para todos.
9: La casa del pueblo, la casa del pueblo. De, pues sí, señor, de los mayores. Y no, bueno,
4: A veces te llegan la gente, después confunden también mucha gente, ser socio del club, lo digo por los bailes son decisiones nuestras, si se, eso no entra en la cuota del socio, el socio tiene lo que tiene, y después nosotros los bailes pues tenemos que pagar el conjunto. Entonces, ¿nosotros qué hacemos? No cobramos entrada, hacemos una rifa, uno te lleva un queso, una caja de vino, lo que sea, para pagar el conjunto. Pues tenemos que pagar el conjunto y claro, hay que pagarle. Entonces, ¿de dónde sacamos el dinero? De los que colaboran, pero después pueden venir al club durante la semana toda persona que quiera venir del pueblo.
1: Participativo, exactamente, abierto, está claro. Elena, por cierto, ¿cómo está el tema centro ocupacional? También sigues con ello, ¿no?
9: Bueno, ayer, en estos días, me he encontrado a varias familias. La verdad es que está funcionando muy bien. Las familias están contentos, los usuarios y usuarias están contentos, que es lo que más nos preocupa. Y haciendo reuniones, ahora mismo tenemos la primera reunión de cara, nosotros lo llamamos al curso. Ya ellos empezaron, pero ahora tenemos la primera reunión con la familia, y en esa primera reunión pues les explicamos todo lo que es la programación que se va a hacer en el centro ocupacional. Las familias están contentos, los usuarios y usuarias están contentos, pues nosotros también, la verdad es que estamos bastante recíprocos. Si ellos están bien, nosotros estamos bien.
1: Por supuesto, hasta ahora lo sigue haciendo la empresa de servicios, o están en encomiendas. Está pendiente hacer una licitación.
9: Lo sigue haciendo la empresa de servicio, todos los pliegos están terminados, está todo, y como bien decía el Manolo, hay unas prioridades. La verdad es que la oficina técnica del ayuntamiento, se nos ha ido varios compañeros y se da prioridad a lo que es más urgente.
1: Por cierto, ya que ha empezado la comunidad educativa nuevamente, el nuevo curso, eres responsable también de educación. Bueno, en obras, pero en obras para mejorar, y han tenido varias reformas, tanto las unitarias como el Rafael Gómez Santos, que todavía está inmerso en obra, ¿no?
9: Nosotros, como todas las personas saben, tenemos 5 unitarias y el CEF Rafael Gómez Santos. En todos estos centros se han hecho diferentes actuaciones desde que terminaron en junio las clases, y es verdad que hasta ahora son obras de envergadura, como por ejemplo la que se está haciendo en el Rafael Gómez Santos, que casi ronda, no sé exactamente ahora la cifra, pero casi ronda el 1 millón de euros, que es el techado de la cancha. Es una obra importante porque les va para las familias, que también así lo demandaba, y la directiva del centro, porque va a ser un área de refugio climático, tanto para el verano como para el invierno. Cada vez las temperaturas son más altas y pues les permiten a los menores, están en condiciones óptimas, y después también para los días de lluvia. Tienen ahí un espacio importante, y en todas las unitarias se han hecho, aparte, esa es una de las obras que se han hecho. El Rafael Gómez Santos se ha pintado en las aulas, se ha quitado los bolardos de la parte inferior de todo el perímetro del colegio, se ha pintado el hall, se está sellando ahora las dos uniones que hay en el colegio, porque había ya colapsa lo que son los edificios, no colapsa de que se vayan a caer, por supuesto, pero es un término, a lo mejor lo he expresado mal, es un término que me lo dice la arquitecta. Es decir, que cuando ya una obra lleva mucho tiempo, pues se va haciendo unas grietitas, entonces entraba agua, simplemente era agua en el hall, y eso simplemente ya ha estado la técnica y va con un sellado. En eso estamos también ahora, en sellar esto para que no entre agua y haciendo pues todas las obras de mantenimiento, que también, porque no solamente están las obras RAN, que le llamamos, las obras que se hacen desde junio, desde finales de junio, cuando ellos terminan, hasta que empiezan el colegio, sino que a lo largo de todo el año se van haciendo obras de mantenimiento. Se ha hecho, por ejemplo, en la zona donde los menores están de acogida temprana, se ha pintado, se ha arreglado el baño, es decir, y después todo el mantenimiento del día a día. En las escuelas unitarias, las obras más importantes, además de impermeabilización de lo que es la parte superior de los edificios, se ha pintado. Y lo más importante ha sido la obra de subida de tensión de la lechuza, que ha sido casi unos 40.000 euros. Y ahora también se está haciendo obras de mantenimiento de eléctrico con el SAFE y la Solana. Vamos, que hemos estado actuando en todos los centros educativos.
1: Ahora que muchos colegios unitarios cierran, y aquí se estaba hablando la posibilidad de comida para los colegios. ¿Cómo está ese tema?
9: La verdad es que nosotros, tanto la alcaldesa Davinia como yo, tuvimos una reunión con el consejero de Educación del Gobierno de Canarias y le trasladamos desde el año pasado, ya se empezó a hablar. Ellos nos expresaron la voluntad que tenía el Gobierno de Canarias de hacer el comedor, que se facilitara la apertura de un comedor en los centros educativos de las unitarias. Muchas veces la familia nos pregunta que cuándo lo podemos empezar. Hay que tener en cuenta que el comedor en sí, lo que es la gestión, pertenece a la Consejería de Educación del Gobierno de Canarias. Lo que tenemos que facilitar desde el ayuntamiento son que las instalaciones pues estén en óptimas condiciones para que esos comedores se lleven a cabo. Entonces, en las reuniones que nosotros mantuvimos, nos comentaron que iban a hacer como una primera inversión para ver cómo, porque claro, es un tema complejo, porque hay que traer, tenemos un territorio disperso, entonces todos los niños a una hora pues tendrían que estar comiendo en diferentes zonas del municipio. Entonces ellos nos dijeron, pues bueno, vamos a hacer un primer acercamiento al proyecto. Y se decidió por parte de las unitarias, del cuerpo directivo de las unitarias, que fueran las lagunetas. Entonces, que se habló con la arquitecta del ayuntamiento, se habló también con la directora, y se visitó, se hizo una visita, y ya se está haciendo lo que es el proyecto. Bueno, ya el proyecto está hecho. Queda solamente un visado por parte de la arquitecta, y ya empezar a ejecutar la obra para que el comedor de las lagunetas pues sea una realidad este año.
1: Qué buena noticia. Bueno, estamos con la concejal. Antes de despedirla, ¿alguna pregunta a la concejal? ¿Algo más que quieran opinar de lo que hemos pues tratado?
2: Yo quería hacer una pequeña aclaración simplemente. Primero felicitarte por lo que estás haciendo, y el tema de mantener las unitarias yo creo que es un acierto total. En Santa María, por desgracia, han desaparecido todas, ya no hay ninguna. Han preferido trasladar los niños a los centros grandes que mantener las unitarias. Y como te puedo dejar como una idea suelta, y es que, por ejemplo, en Valle Seco, recuerdo que tenían un proyecto que se llamaba Comida sobre Rueda, y aunque el comedor tendrá que estar instalado en un solo sitio para dar a distintas zonas, a lo mejor ese sería el proyecto de poder trasladar la comida después en comida doble rueda al resto de unitarias, ¿no? Y con lo que decía antes David, Manolo, y yo sinceramente detecto, no me gusta el que se mezclen las cosas políticas con el día a día de cualquier actividad, sean mayores, sean menores, o sea, lo que sea, ¿no? Y creo que si se hizo ese comentario, eso estaba fuera de lugar. Lo que sí le digo a los mayores de San Mateo, que sin jugar a la lotería se han sacado la lotería, porque tener una concejala como Elena les va, bueno, no solo basta oírla hablar para ver lo plano que es, la tranquilidad que da al oírla, y sobre todo le auguro un

0: Era un placer poder compartir estos pequeños minutos. Ya más tarde también compartiremos, departiremos otro rato, departiremos, pues después de la tertulia siempre tenemos la segunda tertulia, que siempre es la más que nos, la más que la sabe, ¿no? Pero no sé si hay algo más que quiera comentar, añadir que no le hayamos preguntado, pues encantado de los micrófonos que estén a su disposición.
1: Dar las gracias a Armando, bueno, las gracias a todos por invitarme, me ha encantado de estar aquí. Las palabras de Armando también, muchas gracias. Y sí decir que a colación de lo que hablaba Armando, de la apuesta que está haciendo el ayuntamiento y en concreto la alcaldesa por las unitarias, es importante, porque ya no solamente cuando hablamos de unitarias tenemos que pensar en las obras, que sí, que son importantes, pero hay muchísimas cosas que se trabajan desde con ellas. Aparte de las obras, está el mantenimiento de jardines, está el traslado que muchas veces el ayuntamiento aporta para que esas unitarias puedan participar en todos los eventos culturales que existen en el municipio. Son 5 unitarias, pues cada vez que hay cualquier acto cultural, pues el ayuntamiento apuesta por ella y trae paga el transporte. Aparte de que también, por ejemplo, en verano nos solicitan la participación de que los menores puedan participar en la piscina, se les acondiciona el área para que ellos puedan participar, se paga el transporte. Es decir, que en general la apuesta es importante. Creemos en que las unitarias pueden aportar, sumar en la ruralidad, es decir, somos un pueblo rural y lo importante es que no se despueble la zona apartada de lo que es el casco del municipio, y en ello estamos, seguimos trabajando en esa línea y contentos de que así sea, y la alcaldesa también está en la misma línea de trabajo.
0: Pueden seguir trabajando por el municipio, es el compromiso adquirido con los ciudadanos. Y todavía queda hasta el mes de mayo para seguir trabajando por y para los ciudadanos, Elena.
1: Pues sí, ahí nosotros día a día seguimos trabajando, eso es nuestro objetivo, que salga todo lo mejor posible, cada compañero en su área, nosotras, la alcaldesa y yo también. Ella trabaja también igual que otro concejal más. Su teléfono está las 24 horas de lunes a domingo, tanto para los compañeros como para mí, como para el resto de vecinos y vecinas, y así muchos lo saben. Y lo único que podemos resumir es trabajo, trabajo y trabajo, que es lo que se está haciendo.
0: Ah, por ello. Gracias.
1: De nada, gracias a ustedes.
0: Nosotros que hacemos un mínimo alto, música, publicidad, porque seguimos aquí en Riguroso Directo, desde el Club de Mayores de la Vega de San Mateo.
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0: nosotros también, además de la música, seguimos en riguroso directo desde el Club de Mayores de San Mateo, día después de las fiestas en honor al patrón. Ayer, 21 de septiembre, era la festividad del honor al apóstol San Mateo. Club de Mayores que sigue con más actividades, no solo ya nos recordará don Ángel Santana los bailes que van a ver este fin de semana, sino también programando el año, don Manuel.
1: Sí, ya de la cena esta de Navidad por la noche, ya la gente me está pidiendo, ya, precisamente en la noche de cena, oye, no me dejes atrás porque son plazas limitadas. Date cuenta que el año pasado lo hicimos y no lo íbamos a hacer porque no sabíamos la repercusión que iba a tener. Al principio lo comenté con otros compañeros, unos dijeron sí, otros, mira, a lo mejor no va a venir mucha gente. Pues decidimos todos de hacerlo, nos arriesguemos.
0: Cena y baile.
1: Y baile, sí, exactamente. Tenemos cena y baile. Y empezamos a las 10 de la noche y ya la gente sigue, ahora estamos en octubre,
0: en septiembre,
1: para el día 15 de octubre ya más o menos empezamos a poner los carteles con la
0: sí, lo que se va a hacer. 120 plazas.
1: 120 podemos para estar cómodos, pueden venir 130 hasta 140, pero no, si no, no podemos bailar.
0: ¿Y el precio que va a tener este año?
1: Sí, el precio es como el año pasado, 25 euros. No, tampoco no es una cena, que no piense la gente que por 25 euros con música y demás, pasar una noche agradable como lo pasemos el año pasado, que fue, la verdad, fue un exitazo. La gente colaboró como anoche, como el domingo de la noche. Colaboran porque no es levantarse, comer y marcharse, no. Ellas se quedan, recogen todo y después nos quedamos nosotros, recogemos lo mayor, pero colaboran siempre. Y entonces ya empezamos porque sé que va a venir gente porque ya me lo están pidiendo. Y entonces pues son los 130 primero que se apunten.
0: ¿Y ya están apuntando?
1: No, todavía no. Para allá, para dentro de para no, noviembre, estamos en septiembre, en octubre, el 15. Ya empiezo a anotar.
0: ¿Una noche de esas que se puede poner ahí de picoteo, don Joaquín Amador, que es uno de los responsables de la despensa?
1: Eso lo tenemos que controlar, porque si dejamos a Joaquín, se cree que está bajo una gruta de artil y no va a dar con los 25 euros. Entonces yo prefiero más reunirnos a hacer el menú nosotros entre todos, porque si Joaquín ya va a poner el menú, no va a coincidir con el que vamos a poner. Se cuenta que es un fin de año, 25 euros, y el grupo musical cobran lo menos 800 euros, no una persona sola.
0: Que se pone entrante el jamón ibérico de bellota.
1: No, sí, por Joaquín lo dice.
0: El salmón ahumado de uva.
1: No, porque ya empieza a llamar la gente ya, si es el menú que te dice Joaquín.
2: Son fechas de lujo, son fechas que hay que ponerle algo, no vaya a estar llorando.
1: Lujo, tiene que
2: decir. Ponerle un precio también.
1: No, el precio
2: no es eso. Primero que nada, tú no puedes decir ahora que vas a ponerle 25 euros porque no sabes lo que vas a poner.
1: Hombre, ¿eh? Es como los 25 euros como el año pasado.
2: Es que la vida ha subido. El año pasado lo vas a comprar ahora.
1: Joaquín, que no estamos en la gruta de Artile. Vamos a ver. Esto es una cosa que se va a hacer sin negocio, sin ánimo de lucro ni nada. Como si esto no es un restaurante que tú dices, oye, pues voy a sacarle 2 duros más para el club. No.
2: Con 25
1: euros, pero la gente tiene que. Pero la gente tiene que entender que por 25 euros ya saben más o menos lo que van a tener.
0: Sí,
1: no van a tener un entrecó, codillo,
0: una papa arrugada,
1: queso y una sopa o algo. No digas el menú.
2: Yo esa noche no me pongo yo la ropa nueva para venir a comerme. Con la ropa vieja.
1: Se queda usted en su casa, como el que
3: no tiene. ¿Cómo? Puedes decir 25 de entrada.
2: Ya. Hay que hacer números.
1: La gente piensa como usted, que hasta no debería haberlo dicho, pero bueno, si la gente piensa como usted, pues que el que quiere venir así como usted, que quiere dar, pues no se viste, pues oiga, señor, ya vendrá otro más con su modelito que le guste y viene. Ahora, si usted quiere un auto stand y de venir de...
2: Primero que nada, no hace falta porque es un club de mayores.
1: Entonces,
2: y segundo, cada uno viene como cree conveniente y como puede. Y tercero, pues lo del menú. Es una fecha clave del año. El club no puede estar tampoco poniendo cosas... es un día que tenemos que adaptarlo a un presupuesto.
4: 25 euros. ¿Qué quieres pedirle? Si le pones 50 euros por persona, okay, le pones caviar y le pones
2: demás. El precio no lo podemos poner ahora porque lo mismo, en vez de 25 sale 20. Tenemos que echar cuentas de lo que se va a poner.
0: Opinión de la mesa. ¿Qué opina en la mesa también? Porque no vienen dos personas por opinar.
5: Entonces, con 25 euros en Navidad, ¿no da para un bocadillo de Guzmán?
2: Ahí está.
5: ¿Eh? Entonces, yo no sé. Opinión, se tendrá que reunir la directiva. Hace el número, pero yo creo que no es una fecha. Que es eso, que también los mayores tienen la paga doble y tal. No van a estar requisando, al menos para comer. ¿Para otra cosa?
4: No.
2: Sí, tampoco es lo que comenté, que tampoco es un día, sale un día uno para comer algo diferente, ¿no?
0: A lo mejor la gente quiere salir un poco de la rutina y lo de siempre, cada vez que haces una fiesta barata, pues bueno, pata de cerdo y pata de
4: rodaje.
2: Hay que poner
0: subir un poquito más. Como hay
2: que puede salir más barato. Puede salir mucho más barato.
5: Son más difíciles porque cada vez es más difícil que salga más barato porque cada vez está subiendo más, ¿no? Todos los productos.
2: Pero por eso que tenemos que echar cuenta que todo ha subido del año pasado a este.
5: Y lo que nos espera es que va a seguir subiendo. ¿El gasoil cuánto ha subido? Y el gasoil es el motor de la economía.
0: Nosotros, más que un cóctel de aguacate que pongas de entrada, que es lo típico, ya los aguacates para los 8-9 euros al kilo.
4: Date cuenta que la gente.
6: 14 euros.
4: Mira, date cuenta que la gente que viene, como el año pasado, ya venían comidos.
5: Con
4: la familia de tomarse una sopa, si te echan algo, una copa. Mucha gente vinieron comidos el año pasado. Picotearon, pero no comieron mucho.
2: Sí, pero relativamente estamos ofreciendo algo que no se sabe todavía lo que vamos a poner, pero el club no podemos quedar mal porque somos los más guapos.
4: No hables la palabra mal porque no es mal.
2: Tenemos que quedar de lujo.
4: Yo sé que usted tira de alto standing siempre, pero
0: no es mal.
2: Y aparte...
0: Yo
6: pienso una cosa, Joaquín tiene razón, si el año pasado costaba... Si el año pasado costaba 25 euros, este año por la 30. No pasa nada.
5: Pero no sabe.
6: Pero tiene que subir la calidad, eso sí.
5: Pero vamos a ver, esto tiene que ser igual. Ya hay gente haciendo encuestas para las elecciones, sin saber los partidos que hay, sin la gente que se representa. Entonces, ¿cómo van a hacer un menú, un dinero sin saber el menú todavía, ni lo que se va a proponer? Primero, hay que empezar la casa por los cimientos, ¿no?
3: El menú, saber lo que cuesta el menú y después ponérselo.
2: Luego echamos cuenta de lo que hay. Otra de las cosas desinteresadamente, nosotros trabajamos para nuestra gente, para nuestro vecino, y que no ganamos nada y nosotros no estamos por ganar, sino es por, lo estamos explicando, que el trabajo nuestro día a día es regalado, es una cosa de joven.
4: Estas cosas te ves hasta medio cortado cuando vas a un bar y dices, mira, este dando el bar, será con el dinero. Te van a comprar un BMW como tú o un Porsche. Tienes una moto y dices,
2: eso después de los 50 años que hemos trabajado, lo podemos permitir.
4: Pero mucha gente no lo entiende como estás en un sitio.
2: Pero ahora mismo aquí en el club, lo damos como hoy, dedicamos el día al trabajo.
0: No se pise.
4: Una anécdota que quiero decir con el presidente que estaba anteriormente aquí. Le dijeron una vez un señor, esto también hay que decirlo, un señor le dijo, no, porque tú tenías 12.000 euros en tu casa. ¿Dónde un club de esto puede tener un presidente 12.000 euros? ¿Dónde sacas aquí? Si aquí un promedio con los socios que hay, tenemos un promedio de 4.500 euros, no gastamos 3.000 o 3.000 y pico en la fiesta gratuita. Pagamos el agua todos los días que tenemos dos, arriba y abajo, para los usuarios de aquí. ¿Dónde puede haber en un club de mayores 12.000 euros? No lo entiendo. Bueno, a lo mejor
2: eso, vendía pipas. Nosotros hemos hilado.
4: Y de aquí ya que nombré al presidente de anterior, darle las gracias enormemente, porque en las redes sociales, con la cena que hizo, la paella, la carne, ha tenido muchas felicitaciones. Y eso está en las redes sociales, no es que lo diga yo. Agradecerle aquí a Paco Mata la labor que tuvo, que estuvo 2 días a Piñón. Y en las redes sociales, hay que mirar las redes sociales, no es que lo diga yo, que están ahí. Todo el mundo, la paella riquísima, repitieron 2 platos.
2: Clarísimamente, tú, yo pensaba que se te iba a escapar eso, porque llevamos un rato hablando de lo mismo y no hemos hablado para agradecerle a Paco Mata el
1: trabajo,
2: lo que nos dedique, lo que ha dedicado en su tiempo.
1: Y la colaboración que tiene. Y
2: está dispuesto a todos los momentos para lo que haga falta.
1: Yo
2: entonces eso es muy importante, de que tengamos una amistad, una relación estrecha.
1: Yo he aprendido lo poco.
2: Y es diferente.
1: Yo he aprendido también lo poco que llevo aquí, porque yo soy nuevo aquí. He cogido recortes de él de cuando algunas cosas, otras no. Otras estaba de acuerdo con él, otras no. Eso es normal. Pero con el club, él se marchó porque decidió de marcharse él voluntariamente. Voluntariamente, que nadie lo oyó, ni hubo una. Se marchó voluntariamente y él sigue colaborando como si estuviera en el club.
2: Efectivamente.
1: Y yo cuando le tengo que hacer uno, o él viene. ¿Sabes lo que me gusta a mí de estas personas? Que van directo. No te mandan el recado con otro, sino tal. Si estoy equivocado, viene y me toca la puerta. Manolo, esto. O yo, Paquito, esto. Y yo desde aquí le quiero agradecer a Paquito Mata lo que está haciendo por el club y lo que hizo por el club. Y a nosotros nos va a pasar igual cuando nos vayamos. Le va a pasar igual que a Paquito.
2: Aquí no vemos ninguno importante. Aquí.
7: Siempre se me ha quedado una frase que lo oí desde el principio cuando entramos nosotros. Siempre me quedé con esta frase de Paco Mata. Me dijo, dice, mira, yo quisiera, o sea, que tengan una cosa clara. Si yo aquí estoy para colaborar, no para molestar. Cualquier cosa que me necesiten, estoy aquí.
0: Lo bueno, como todo en la vida, es estar para sumar, nunca para... Para restar, ¿no? Eso no, es lo más importante.
2: Con resiña ni con nada. Ahora, cada día se va mejorando, como hemos intentado nosotros. Y vendrá otro que lo hará mejor.
1: Para mejorar, no para cambiar nada.
2: Y nosotros...
1: Lo que hemos hecho es mejorar algo más.
2: No lo podemos dejar.
3: Que ya tenemos una plancha preparándola, Guzmán y yo. A ver cuándo van a ser las elecciones. Estamos preparando una plancha. No se vayan a creer ustedes que son eternos.
2: No, aquí no cabe.
3: ¿Eh, Guzmán?
6: No, lo que pasa es que hemos llegado tarde.
1: David, ¿sabes una cosa? Que a esa plancha no le tengo miedo. Porque sé que nadie le va a votar a ustedes. Eso lo tengo clarísimo.
3: ¿Qué dice?
1: Ahora que mañana llegan unos señores más jóvenes que nosotros con otras ideas, señor, téngala ya. Ahora ustedes dos, seguro.
3: Si yo pongo las excursiones, gratis, la rifa gratis, yo pongo la música, el DJ soy yo, me pongo la música gratis. Pongo Radio Dinamá y no traigo el conjunto. Guzmán trae la pata, bocadillos de pata a todos.
6: Yo pensé que tú ibas a poner otra plancha. Yo ibas a poner una plancha con unos chorizos. Una puerta, un poquito de pechuga.
3: Chorizo ya sobra en San Mateo, va a tener más chorizo.
0: Qué bueno se está poniendo la tertulia.
2: Lo bueno que tenemos que ser y humanos es decir que nosotros no tenemos por qué preocuparnos. Esto es un trabajo desinteresadamente y una dedicación que dedicamos nosotros el tiempo que podamos y estamos aquí. Y si viene otro mejor para el club y para todos los socios.
0: Es así como la vida misma.
1: Y una cosa para mí particularmente. Yo cuando me jubilé, claro, te jubilas, no tienes finca, no tienes donde entretenerte y después me tocó la enfermedad que me tocó, estaba medio tocado ahí y esto a mí me ha dado una vida en 2 años. La verdad que estoy todo el día aquí, ¿no? Porque quiero, nadie me obliga y me gusta. Eso es lo primero, porque te pueden decir, oye, ¿y qué me cuentas a mí que tú quieres estar en el club? Es verdad que el club, aquí se abre el club, en otros clubes se cierran un día entre semana y demás, o un mes de vacaciones. Aquí el único día que se cierra, que se lo quiero decir a los oyentes porque el otro día hubo un malentendido arriba con la señora que juega, que decía unas que no se abría, otras. El único día que cierra el club es el Viernes Santo. Todo de lunes a lunes estamos aquí como la funeraria.
0: Mi abuela me decía que el Viernes Santo no se coge ni una aguja.
1: Exactamente. Es el único día que cierra el club. Para que la gente lo tenga claro, porque el otro día hubo unos comentarios que, mira, no se sabe si abre, no se sabe si no abre. El club se abre todos los días. A partir de las 5:30 hasta las 9:30 de la noche estamos aquí.
3: Nosotros abrimos Viernes Santo también, para que crean en Dios. De todas maneras.
1: Eso hay que respetarlo.
3: De todas maneras, dos cositas. Mira, hablamos con el padre, ya no lo traemos aquí a mis.
0: Armando, Armando.
3: Dos cositas.
0: Sigue Armando.
3: Dos cositas. Lo de la plancha de David, no se preocupe porque. Es una plancha sanguí para quitar calor, nada más. Eso no hay problema.
6: Ellos no llegan de aquí a la mano.
3: Pero lo que sí, después de conocerte algunos años que llevamos ya conociéndolo, noto que te duele un poco lo que es la crítica, cuando te critican por algo. Porque,
8: no,
3: déjame terminar. Y es que cuando uno hace un trabajo altruista, porque quiere hacerlo en beneficio de los demás y tal, y recibe algo de crítica, parece que coño molesta un poco. Pero yo te digo una cosa, por experiencia de muchos años, y supongo que Joaquín también la tendrá en la espalda, no le hagas caso a la crítica cuando te la hacen, porque la crítica la vas a tener, siempre. Lo que tienes que tener la conciencia tranquila que estás haciendo lo mejor. Y después las críticas vendrán, por eso le doy la razón a Joaquín, que 25 euros en la cena, no, todavía no sabemos. ¿Por qué? Porque tendremos que ver qué vamos a poner para saber lo que cuesta.
1: Perfecto, pero vamos a ver. Estamos hablando de que el año pasado se cobró 25 euros, pero no fue una cena, sigue, pero tampoco fue una extraordinaria. Tampoco este año vamos a elevarnos para arriba. Porque vamos a abrirle a la gente diciendo, oye, se va a hacer una cena, tal. Porque vas a cobrar 30 euros, porque vas a cobrar 35. Porque no tenemos capacidad, ni vamos a tener. Porque yo sé lo que pasa después. Entonces no se puede hablar. Ya nosotros nos reunimos, pero te dije que en noviembre, el día 15, ya ponemos los carteles y decimos lo que se va a hacer. Para eso nos tenemos que reunir. Ahora fue por arriba una cosa. Lo que hablemos. Entonces, lo que dices tú, Armando. Si, yo estoy, siempre lo digo, en las excursiones, en todos lados, a la gente. No me digan, Manolito, qué bien lo está haciendo. No me digan eso porque sé que no es agradarte.
3: Nunca lleva gusto de todo. No.
1: Ahora, el que te viene de frente, y te dice, Manolito, creo que esto es así, así, o Manolo, Lolo, usted cómo da. Pues oye, ¿verdad? Mira, nosotros hacíamos una rifa, y tú te marchabas y tú me dejabas mi número de teléfono. Si salía algo, te llamamos, porque es verdad. Siempre nosotros entregamos los premios, no se quedan aquí. Que eso lo sabe todo el mundo porque llamamos y la. Entonces una señora que no era aquí del San Mateo me dijo, hombre, Manolo, me llamó, me dijo, mire, yo eso no lo veo justo. Digo, usted dígame, señora. Digo, mire, si usted mismo se saca el premio, usted me dice, no, pero es que yo le explico. Digo, mire, es que la gente coge en la guagua, se quiere marchar antes y demás. Dice, oh, pero yo también lo podía hacer igual. Digo, sí, pero digo, no lo veo justo. Digo, pues nada. Dije a la gente, señores, se acabó eso. Ahora, el que se quiere marchar, que le deje el número a otro amigo o otra amiga y ya está. Y no tenemos todo diciendo.
0: Está claro que las normas las pone cada uno en cualquier organización y en cualquier club, y las normas están para cumplirse. Y nosotros se nos cumplió el tiempo y nos hemos pasado 5 minutos. Encantadísimo de que se nos haya pasado el tiempo, pero me gustaría hacer una ronda por si, para que todos los compañeros, aparte de despedirse, si quieren comentar algo más antes de marcharnos, lo puedan hacer. Empiezo por de izquierda hacia derecha con don Joaquín Amador, antes de marcharnos, que se quedó que comentar alguna cosa o despedirnos.
2: Bueno, Jorge, gracias por el tiempo que nos ha brindado aquí en el Club de Mayores. Y bueno, esta tertulia ha sido bastante amena. Somos un grupo de amigos conocidos de siempre. Y nada, darte, seguir dándote las gracias y que te acuerdes de nosotros en todo paso, que ya también vas llegando a la etapa nuestra. Y ya tenemos exactamente lo que dice Lolo, lo de la ficha. Y nada, y gracias por estar un día más nosotros en esta vida, porque es lo más importante. Y salud, pedimos para todos.
0: Para nosotros,
2: un placer.
0: Para gracias. Nosotros también es un verdadero placer sacar la radio a la calle. Aquí nos sentimos como en casa y por lo tanto, encantadísimo también de poder estar aquí. El tocayo Jorge, que también habrá cosas que se olvidaron que quiera comentar. Jorge, acércate más al micro para que se pueda escuchar bien, tocayo.
9: Pues aquí estamos. Date las gracias por tú siempre estar aquí hablando con nosotros.
0: Algo que se quede que recordar a los vecinos, que compren el número de las rifas, que es lo que ayuda a seguir para adelante y a pagar los grupos, ¿no?
9: ¿Y qué número de la lotería? ¿Y qué número de la lotería todavía? Que al 88 nuestro.
0: Eso está empezando, la lotería. Y, no. Todavía queda.
9: Bueno, quedan todavía. Y el 16 arriba de la lechuza.
0: Don, gracias, Jorge.
9: Gracias.
0: Don Armando Pierre.
3: Pues nada, las gracias primero al club y luego también a la emisora. Y al club, como siempre, le he dicho a Manolo desde hace un montón de años, en vida sana, de ver cómo funcionan, de la forma que han cogido para gestionar el club de mayor entre el ayuntamiento y el club, en este caso la directiva, porque mi pueblo no funciona así y la verdad que deja mucho que desear, ¿no? El ver la actividad que tienen a diario y prácticamente siempre organizando cosas y ver que ahí pues van a otro ritmo, no es que sea mejor o peor, simplemente es otro ritmo marcado desde la administración. Creo que tendrían que ir pensándose en
9: en copiar, porque copiar no es malo si lo que se copia es bueno, y darle una vueltita.
0: Gracias, compañero Armando. Don Manuel Miranda.
1: Bueno, lo que está diciendo Armando, ya la gente esta que viene de Santa Brígida, son muchos socios de aquí del club, de que vinieron los días, sabe que también tienen Santa Brígida las puertas abiertas, como lo ha tenido, han venido 3 veces aquí, han tenido la facilidad que le hemos dado, le han gustado el club, muchos ya lo conocían, otros que no han venido que no lo conocían, pues me han dado la enhorabuena a mis compañeros y a mí de cómo llevamos esto. Y yo, Jorge, como siempre, te quiero dar las gracias a ti, a la emisora, a la directora de la radio, muchas gracias, y por su colaboración, que siempre nos tienen ahí en la palmita de la mano, porque es verdad, cualquier cosa que tal, colaboran con nosotros, y estamos todos, mis compañeros y yo, agradecido con todos ustedes.
0: Don Ángel Santana.
7: Bueno, mientras se me pasó, estando la concejala, de agradecerles la ayuda que nos aporta en el torneo de Sanga, ya que todos los años se hacen cargo de los trofeos. Es una ayuda importante para la celebración de ese torneo, y desde la gracia del ayuntamiento, al mismo tiempo reconocer lo que hablaba la concejala sobre el tema de las unitarias para las comidas. Pues reconocer ese movimiento que está haciendo el ayuntamiento junto con lo que hizo sobre los taxis para mandar los taxis a los barrios para la gente más necesitada. Yo creo que eso es una gran labor, debido a que está protegiendo a los barrios para que no se deshabiliten y se vayan a otros sitios, y mantener esos barrios vivos, ¿no? Yo, como persona de barrio, aunque no es mi problema, pues tengo la carretera y tengo coche, pero hay que reconocer que hay mucha gente que tiene dificultades para el transporte a los barrios.
0: ¿Y de eso entiende usted?
7: Sí, algo de eso.
0: Muchas gracias, don Ángel. Don David Miranda, antes de marcharnos, ¿algún tema, algo que quede que puntualizar o despedirnos?
5: No, más que nada, invitar a la gente también a la bajada del vino. Invitar a la gente a la bajada del vino, que todavía quedan fiestas. No sé, tú leerás luego si hay alguna actuación más durante esta semana. Sí. Pero el sábado, que a la gente animarla que vengan, que hay bastantes aparcamientos. Ya salió publicado en la provincia, en el Canarias 7, desde el viernes pasado, en la página del ayuntamiento. Está en Croque, donde está, en Noticias de San Mateo. Y una cosa que yo mucho de menos, gente que decía que hacía falta aparcamientos, que no lo hayan publicado, como son los partidos políticos, todos. Ninguno lo ha publicado en su página. Entonces el interés, primero tienen que dar ejemplos los que tienen que dar ejemplos, y después los demás. Y a la gente también decirle que Manolo y yo nos llevamos bienísimo, que a veces yo me pongo a molestarlo, a picarlo, y él también a mí, y a él también le gusta, y que no se lo tomen en serio, que
0: Forma parte de la apertura. Don Guzmán, antes de marcharnos, algo más que quiera...
5: Antes de terminar, amenaza con volver.
0: Sí, sí. Guzmán.
6: No, gracias a todos y hasta la próxima.
0: Don José Carlos de Blasio, que hoy ha estado pues un poco de anfitrión, por decirlo así, porque hoy hemos estado jugando en casa aquí, don José Carlos.
8: Pero yo solamente quería comentar una cosa. Echo de menos, y tú lo sabes, y con afecto lo echo de menos, cuando veníamos a la fiesta de San Mateo, veníamos 5 o 6 cónsules y se nos atendía de maravilla. Y era una fiesta familiar. Y hay que reconocerlo, que siempre era, se venía con el corazón alegre. Los tiempos pasan.
0: Bueno, a lo mejor usted retorna al testigo, nunca se sabe, de poner en marcha esa maquinaria.
8: Y agradecer al club y a los señores de la directiva la invitación por estar aquí, en este magnífico club. Bueno, gracias.
0: Gracias, José Carlos. Bueno, y a ustedes, gracias por la atención prestada. Hoy las llamadas, como estamos fuera en la calle, pues lógicamente no las podemos hacer, pero sí agradecemos la atención que nos dispensan. Gracias a todos los compañeros tertulianos, gracias a Cruz de Mayores, gracias al Ayuntamiento de San Mateo, gracias a nuestra compañera y directora Gloria Martín, que está también por aquí ahora, y que agradecemos el trabajo de ella, fundamental a la sombra, pero no por estar a la sombra es menos eficaz, sino todo lo contrario. la voz que dice que lleva y guía al amo, es la que está a la sombra y la que sabe controlar en cada momento todas las situaciones. Que disfruten del fin de semana, no, porque estamos a Marte, estamos en tiempo de tertulia, pero que disfruten de toda la semana y que disfruten de las fiestas de San Mateo, que todavía nos quedan algunas cositas, entre ellas la bajada del virus. Sean felices, disfruten del día. Muy buenas tardes.

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0: pateando. Bueno, ya que están así, quédense así, quédense así como están. No se me mueva nadie. Déjame pasar para allá, que los voy a coger infragante a todos. Déjame pasar para allá.
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0: No se oye nada. ¿Tú oyes algo, Mingo? Yo no oigo nada, ¿verdad?
1: Tengo la boca llena.
0: Ah, que tienes la boca llena, perdona. Bueno, un temita, cómo no, para las pilares que estén aquí en la plaza, todos los que hayan cumplido años hace poquito. Y dice así...

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0: pito de piña.
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Bueno, la cosa va de lo siguiente. Esto se llama el baile del garbancito. Y vamos a ver una cosa. Yo cada vez que nombre un animal, ustedes van a ir haciendo lo que hacen los animales esos. Pero cada vez que lo nombre, ustedes todos me contestan pachín. Por ejemplo, yo digo, ahí viene mamá cangrejo. Un pachín solo, ¿de acuerdo? No, no, la mano para atrás después la ponemos. No te preocupes que después pondremos la mano en otro sitio. Arranca, maestro, por favor. Esto tiene que caminar y correr en algunos casos. Vamos allá. Música, maestro.

porque os veo que la fila esta no camina. Hagan otra corro en el centro mío, pero no se me venga nadie, ¿eh? No se me venga mucha gente, para que la fila de atrás camine. Eso es. No se me peguen tanto, ¿eh? Agüita, ¿eh? Tiene que caminar la... No, no. La fila del centro te tiene que caminar al revés, para el otro lado. Venga, a ver. La fila del centro para el otro lado. Fuerte cachondeo, ¿eh? Ah, sí, bien. Empezamos de nuevo. A caminar y a correr. Arranca, muchachos. Vamos a ver.

Todo el mundo tapándole los ojos al de adelante. Al de adelante. Y ahora llamamos a la gallina. Tapen los ojos aquí al muchacho este. Eso es. Ahí viene mamá gallina. ¿Qué pasa? ¿Que con los ojos tapados no pueden hablar ustedes o qué? Venga a ver.

vamos a coger conejos de los salvajes, de esos que corren un montón. No te queda nada que coger todavía. Engancha ahí, engancha ahí. Ahí viene mamá conejo. Ahí viene el papá conejo.

coger todos ranas y nos ponemos en cuclillas todos. Todos en cuclillas como las ranas. A ver, la señora, como hay poca, no hay problema. Ya está viejo ya. Que se agache, hombre. Dígale que se agache, hombre.

quieto donde están, porque ahora viene la parte yaqui. Abran ustedes las piernas todos. Levanten la mano derecha. Metan la mano derecha por debajo de la pierna y el de atrás se la agarra. La mano. Ahí, enganchado. La mano por dentro. Cuidado ahora con el salto, ¿eh? Porque a lo mejor con la mano pasa lo que pasa, ¿eh? Donde haya hombre y hombre no hay problema, pero... Están todos enganchados. Chacho, se te va a escapar la guagua, engancha allí. Otras veces digo que a la señora los servicios... Mira, mi niña, mira a ver si le busca la mano a este hombre que la tiene por ahí. Ahí. ¿Se la encontraste? Bien. ¿Están todos enganchados? Así no, mi niño, por dentro. ¿No quiere? Ah, él no quiere. Ah, tú no quieres. Está bien. Bueno, vamos a dejarlo. Ah, amigo, eso son cosas aparte. Vamos, están todos enganchados. Ahí viene el mamá pato. Ahí viene el papá pato. Ah, ¿qué pasa? ¿Que así no pueden hablar ustedes? Venga, ve, hablan algo, digan algo.

Y ahora para finalizar lo hacemos en una pierna sola, enganchado de la cintura del delante, como antes, vamos a ver. Ahí viene Garbancito. Ya están ellos, bobos, ya se les nota la voz. Ay, su.

0: Voy a llamarle.
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